Come As You Are, de la banda estadounidense Nirvana, el cual lleva por título Nevermind. Este álbum llegó al número uno en las listas de popularidad americanas y a los 35 millones de ventas mundiales. Y del recuerdo de Nirvana a la actualidad musical de lo que queda de ellos, nos referimos al que fuera su batería Dave Grohl y a la banda que formó posteriormente con el nombre Foo Fighters.

Best of You, de la banda de Seattle Foo Fighters. Y continuamos en Seattle, pero ahora con Alice in Chains, con Never Fade.

Ellos eran Alice in Chains, mítica banda de Seattle de rock alternativo y grunge, generalmente considerados parte de la escena grunge de los 90 junto a bandas como Nirvana, Pearl Jam o Soundgarden. Y aprovechando que estamos inmersos en las bandas de estilo grunge y post-grunge, nos vamos hasta Londres para escuchar a los chicos de Bush, Mad Love.

0: Mad Love, de la banda británica Bush, y que lleva por título Black and White Rainbow.
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0: Seguimos, ahora con una banda americana, ellos son Metallica.

Hardwired, de la banda americana Metallica. Y ahora dejamos a Metallica y nos vamos con el grupo inglés de rock alternativo Star Sailor.

0: Lo que acaba de sonar tiene por título Listen to Your Heart, de la banda inglesa Star Sailor.
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0: Y el siguiente grupo con el que nos encontramos se formó en 1994. Tiene por nombre The Dandy Warhols y una de sus principales características es la variedad de estilos musicales empleados en sus canciones, que van desde el rock alternativo a la psicodelia rock, al garage rock y al synth pop. Lo que suena a continuación se titula Be All Right.

0: Be Alright, de la banda estadounidense de rock alternativo The Dandy Warhols, el cual tiene por título Why You So Crazy.
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0: Y a los que escucharemos a continuación es a los chicos de The Head and the Heart, una banda de Seattle de indie folk formada en el verano de 2009. Ahora escuchamos su sencillo All We Ever Knew. 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

0: El tema que habéis escuchado tiene por título All We Ever Knew y se encuentra incluido en el tercer LP de la banda The Head and the Heart, el cual tiene por título Sign of Light.
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0: Continuamos en Indianapolis, en Radio Castelldefels, ahora con la banda estadounidense 21 Pilots y su LP Trench. 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

Esto era My Blood, de la banda de rock alternativo y hip hop alternativo 21 Pilots. Y de una banda estadounidense a un cuarteto gallego de punk y garage rock formado en Madrid a principios del año 2007. Ellos hacen llamar Novedades Carmiña y nos presentan su nuevo y último trabajo de estudio lanzado al mercado el pasado 15 de febrero con el título Ultraligero.

Ellos eran Novedades Carmiña y el sencillo Verbena. Y continuamos ahora con el cantautor catalán Joe Crepúsculo y su tema Mi fábrica de baile.

0: Esto era Mi fábrica de baile, sencillo extraído del álbum Baile de Magos, del cantautor de indie pop y tecnopop, Joe Crepúsculo.
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0: Seguimos, ahora con un tema dedicado a nuestro fan incondicional Damián. Damián, aquí llevas este tema de Era Sur.

Love You to the Sky, de los británicos Erasure, el cual tiene por título We'll Be Gone. Y la siguiente canción será la última de este nuevo programa de Indianapolis. Ha llegado la hora de la despedida.

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0: aquí.
1: Bienvenidos a la segunda parte de nuestro viaje por las venas y arterias musicales de Brasil. Si en la primera parte, Brasil, el latido de la samba, sentíamos el latido acelerado y nocturno de la samba, hoy les propongo bajar las luces, descorchar una buena botella de cava o vino y dejarse llevar. Nos mudamos a finales de los años 50 a los apartamentos de la playa de Ipanema, donde un grupo de jóvenes poetas y músicos cambiaron el mundo cantando bajito casi al oído. Con Sebas Andrade en el control técnico, hoy el Musicalia Top Hits, un servidor Diego González, os presento Brasil, el susurro de la bossa nova. Un programa cargado de sutil sensualidad y elegancia. Y abro la puerta de los sentidos con el Big Bang de este género, el tema de 1958 que lo cambió todo. Compuesto por Tom Jobim y Vinícius de Moraes, en la guitarra y la voz susurrada, Joao Silberto. Chega de saudade.

llegamos al mito absoluto, la segunda canción más versionada de la historia de la música universal y un pilar del cine y de la cultura pop. Viajamos a New York en 1964. El saxofonista de jazz Stan Getz y Joao Gilberto grababan un disco juntos. En el estudio estaba Astrud Gilberto, la esposa de Joao, que no era cantante profesional. Le pidieron que cantara la letra en inglés con esa voz lánguida, despreocupada y de una sensualidad tan inocente que terminó enamorando al planeta entero. El saxo de Getz y la cadencia de la guitarra crean una atmósfera que es puro deseo veraniego. Una obra de arte que ha ilustrado cientos de películas. Con todos ustedes, a Garota Más Linda, Garota do Ipanema.

Para muchos críticos, estamos ante la mejor canción brasileña de todos los tiempos. En 1974, se encerraron en un estudio la fuerza de la naturaleza llamada Elis Regina y el maestro Tom Jobim. Lo que ocurrió allí fue pura magia. Aguas de Março es un poema minimalista sobre las pequeñas cosas de la vida, pero interpretado con una complicidad, unas risas y un juego de voces tan cercano y orgánico que desprende un magnetismo brutal. Es un tema que sonríe, que respira y que le fluye como el agua.

La bossa nova también supo defenderse con ironía y mucha inteligencia. Cuando el estilo nació, los críticos decían que esos jóvenes cantaban desafinando porque no daban los gritos de la ópera ni del bolero. Como respuesta, en 1959, Tom Jobim y Newton Mendoza escribieron esta genialidad, Desafinado. Es una declaración de amor donde el protagonista le dice a su musa que, si ella piensa que él desafina, es porque no entiende que en el pecho de los desafinados también late un corazón. Una interpretación llena de charme y elegancia por el gran João Gilberto.

Hay canciones que tienen el poder de hacerte viajar de inmediato a un lugar físico. Escuchar Corcovado, grabada en 1960, es abrir una ventana a Río de Janeiro, mirar hacia el Cristo Redentor en una tarde templada y sentir la brisa del mar en la cara. La letra nos habla de la felicidad silenciosa, un cigarrillo, una guitarra y la persona amada cerca. La interpretación de João Gilberto es tan íntima que parece que te está cantando al oído en una habitación a oscuras. Sensualidad en estado de paz

0: Sí.
1: La melancolía en Brasil es un arte mayor y Tom Jobim era su arquitecto principal. En 1961, inspirándose libremente en un preludio de Chopin, compuso Insensatez. Estamos ante una de las melodías más tristes, delicadas y hermosas jamás escritas. Es el lamento de un corazón roto, interpretado con un minimalismo al piano que estremece. Ha sonado en innumerables películas románticas porque evoca esa fragilidad del amor cuando se está rompiendo. Déjense envolver por esta maravillosa canción

La bossa nova también tuvo reinas de una personalidad arrolladora, y Maisa Matarazzo fue una de las más grandes. En 1961 hizo suya esta composición de Roberto Menescal y Ronaldo Boscoli titulada O Barquiño. A diferencia de las voces más lánguidas del género, la voz de Maisa es densa, profunda y con un peso dramático espectacular. La canción imita el vaivén de un barco en un día de sol radiante en Río de Janeiro. Una delicia flotante que le da color a nuestro programa Brasil, el susurro de la bossa nova.

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1: Llegamos a otra de las grandes lecciones de minimalismo y genialidad musical. Compuesta en 1960, Samba do Uma Nota Só, la samba de una sola nota, juega con la idea de construir una melodía entera usando prácticamente una sola nota repetida en el piano, demostrando que en la bossa nova el exceso no hace falta. Es juguetona, rítmica, inteligente y con un swing sofisticado que influyó directamente en los grandes músicos del jazz norteamericano. Un clásico con mucho balance.

Entramos en el Olimpo del romanticismo y la sensualidad de Alcoba. En 1959, el poeta de la bossa nova, Vinicius de Moraes, junto al maestro Jobim, crearon la declaración de amor definitiva, Eu sei que vou te amar. Es una canción desnuda, sagrada, un juramento de amor eterno. Cuando Vinicius recita sus propios versos sobre la música lánguida, el tiempo parece detenerse. Es un tema de una carga erótica, sutil, pero devastadora, ideal para escuchar muy, pero que muy de cerca. Escuchen este himno ao amor.

subimos un poco las revoluciones, pero sin perder ni un ápice de elegancia. En 1964, un jovencísimo Marcos Valle compuso Samba do Verão, conocida en el mundo anglosajón como Summer Samba. Es la brisa fresca del mar hecha música, un tema luminoso, ligero y sumamente bailable que describe el verano eterno de las playas de Río de Janeiro. Ha sonado en decenas de comedias románticas cinematográficas porque transmite una felicidad instantánea. Dejen que el sol do Brasil entre por sus receptores.

Tom Jobim compuso esta hermosísima melodía pensando específicamente en una de las voces más dulces y pioneras de la bossa nova, Sylvia Telles. En 1959 grabaron esta versión original de Dindi, una palabra afectuosa para referirse a la persona amada. Es una balada de una dulzura y una sensualidad flotante sobrecogedoras, donde la voz de Sylvia parece flotar sobre las nubes. Ha sido una de las canciones brasileñas más utilizadas en Hollywood para ambientar escenas de romance puro. Una auténtica maravilla musical.

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1: Damos un salto hacia la modernidad y nos entregamos a un placer puramente sensual, de esos que erizan la piel. Viajamos al año 2010 a la banda sonora de la película protagonizada por Julia Roberts, Eat, Pray, Love. En una de sus escenas de mayor voltaje íntimo y seducción suena la voz de Bebel Gilberto, hija de Joao Gilberto, en esta producción contemporánea. Es una mezcla perfecta de la cadencia clásica de la bossa con texturas electrónicas del chill o lentas, graves profundos y una atmósfera de seda diseñada para el placer de los sentidos. Una delicia muy tu gustosa.

regresamos a la pureza acústica de la mano del maestro Joao Gilberto. En 1961 grabó Amor en paz. La estructura de esta samba lenta es el sonido de un abrazo tras la tormenta. Habla de dejar atrás el dolor del desamor para encontrar la calma en unos brazos nuevos. La guitarra íntima y la voz pausada crean una atmósfera tan cómplice y carnal que les aseguro que es imposible resistirse a su magnetismo. Bossa Nova en estado de puro fetiche musical.

La bossa nova del siglo XXI se fusionó con las pistas de baile de Nueva York y Londres a través del Nu Bossa. El colectivo Bossa Cuca Nova revolucionó las pantallas al meter sus ritmos electrónicos y sofisticados en las escenas más nocturnas y sensuales de series míticas como Sex and the City. Para Rayao, una pieza donde los samplers, los bajos electrónicos y las síncopas de la bossa se unen para crear un ritmo lounge arrollador, lujurioso y sumamente moderno. Apagamos la luz.

nos acercamos al final de nuestro viaje a Brasil y lo hacemos con una obra de arte instrumental que es la definición de la sofisticación. En 1967, Tom Jobim lanzó Wave, la ola. El arreglo de cuerdas, el piano flotante y la flauta travesera recrean matemáticamente el movimiento de las olas del mar de Río de Janeiro. Es un tema elegante, maduro, que demuestra por qué la bossa nova conquistó los clubs de jazz de todo el planeta. Un monumento a la música bien feita.

Y de esta manera, con el alma flotando en una atmósfera de sutil sensualidad, llegamos al final del viaje de Musicalia a Brasil en dos programas, El latido de la samba y este que ahora termina, El susurro de la bossa nova. Aunque estoy seguro que volveremos, ya que la música de Brasil es sinónimo de poesía nostálgica y desenfreno y alegría. Nos despedimos con la voz de la música de la bossa nova, la maravillosa Nara Leão, interpretando el 1964 Medita Sao, una pieza perfecta para ver caer la noche. Apagamos los micrófonos, pero nos quedamos con el eco de las voces y el calor de un país que hizo del amor y la música su bandera. Gracias por acompañarnos en este precioso y sensual viaje al corazón de la belleza. Seja feliz, aproveite a prazer da música, de preferencia en boa compañía. E como se dice tu Brasil, muito obrigado.

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Amigas, amigos, bienvenidos a otro programa de canto popular latinoamericano. Como siempre aquí en el 98.0 de la FM, Radio Castelldefels, emisora municipal. Y estaremos aquí durante una horita para hacer un repaso de la buena música latinoamericana. En control Ferran, como siempre, y vamos a comenzar ahora con la música, un tango, que es un disco llamado Más allá del sur, un tango electrónico, una banda argentina llamada Tangueto, y lo escuchamos en un tema titulado Tango Místico.

Ahí estaba en nuestro comienzo el grupo argentino Tangueto con ese tango místico, un disco llamado Más allá del sur. Seguimos con la música latinoamericana, en este caso vamos a escuchar a un puertorriqueño que se llama Jerry Rivera y un disco del año 2007 que lleva por título o nombre Caribe Gardel, o sea, canta canciones que cantaba Gardel pero en otro ritmo. Más ritmo, más puertorriqueño, por así decirlo. Y lo vamos a escuchar en un tema muy conocido de Gardel, que es Volver.

Ahí estuvo Jerry Rivera con ese tema Volver, con ese disco de Caribe Gardel. Seguimos ahora con recordando a un grande de la música de Uruguay, que es José Carvajal el Sabalero, que estuvo aquí actuando un par de veces, una vez en el Castillo, otra en la sala que había aquí, la Margarita Xirgu, me acuerdo, y que estuvo en el programa, sentado aquí al lado mío. Recordarle a él, porque todos los discos que tengo yo de él me los trajo él de regalo, pero no los originales, sino que él los copió todos, eran no sé si 8 o 9, y me los trajo aquí, me los dejó un día que vino, y lo entrevistamos y tuvimos un placer de hablar con él un ratito. Y lo vamos a escucharlo, quizás uno de los temas más clásicos de él, más conocido, que es Borracho pero con flores.

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1: Y seguimos con nuestro programa. Vamos a recordar a dos artistas que la semana pasada cumplieron año. El primero de todo es el Negro Rada, Rubén Rada, que cumplió 83 años. De la comparsa Morenada a los escenarios del mundo, Rada le puso candombe a todo lo que tocó. Pionero, irreverente, popular. La música uruguaya no se entiende sin él. Rubén Rada ayudó que el candombe encontrara nuevas formas de sonar sin perder sus raíces. Su obra llevó la identidad uruguaya a escenarios de todo el mundo y siguen inspirando a nuevas generaciones de artistas. Feliz cumpleaños, Negro Rada.

0: Era Rubén Rada con ese tema Alegre Caballero. Seguimos con el otro personaje que también cumplió año el año pasado, la semana pasada, que es Rubén Blades, un artista que transformó la salsa con historias, poesía y conciencia social. Rubén Blades, aparte de eso, también se graduó de abogado en la Universidad de Harvard y también participó en la política, creó su propio partido, pero no tuvo suerte. Pero a pesar de ello, entre el 2004 y el 2009, ejerció formalmente como ministro de Turismo de Panamá. Y una cosa curiosa, aunque parezca increíble, en su época escolar se quedó rezagado y llegó a fracasar en tres materias como matemática, educación artística y música. Ahí estaba Rubén Blades, que lo vamos a escuchar con un tema que lleva por título Amándote.
1: Dilo, Marco.

Ahí estuvo ese tema que escuchábamos con Rubén Blades, ese tema Amándote, que es un, no es tema propio, sino del uruguayo Jaime Ross. Y si no sé si se han dado cuenta, pero los tres últimos temas que hemos escuchado tienen los tres un aire de candombe. Seguimos con la música ahora de Lito Nebbia, un disco llamado Celebración y un clásico de los años 70, que es La Balsa.

0: Ahí estuvo Lito Nevia recordando ese tema del principio de los años 70 con ese tema La Balsa. Seguimos con un grupo que se llama Mal País, un grupo de Costa Rica, una grabación en vivo y en directo. Y recordar que uno de los principales integrantes, que era Fidel Gamboa, en agosto del 2011, al otro día de haber hecho el recital, falleció el cantante. Y ahí está, sigue en el grupo, sigue actuando. Y lo vamos a escuchar en un tema de esa grabación en vivo que se llama Historia de Nadie.
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2: Y seguimos con la música, con un grupo de Puerto Rico llamado Cultura Profética, y vamos a escuchar el tema que da nombre a un disco que ganó un premio Grammy Latino, se llama Sobrevolando.

Y seguimos ahora con una grabación hecha en el Teatro Solís, en la capital de Uruguay. Es el grupo que se llama La Triple Nelson y es acompañada por la Filarmónica de Montevideo. El tema es Sin tu Ángel.

Ahí estuvo la triple Nelson con la Filarmónica de Montevideo. Seguimos con la música de un disco llamado, o mejor dicho, del cantante Nahuel Penisse, argentino, que nos interpreta un tema titulado Universo Paralelo.

Seguimos ahora con la música de dos mexicanos. Uno se llama Carlos Rivera, el otro Armando Manzanero, en un tema titulado Todavía.

Seguimos con la música ahora en la recta final, con música brasileña. El primer tema que vamos a escuchar es a cargo de Chico Buarque, con un tema titulado Mujeres de Atenas.

Otro de los grandes de la música de Brasil, en este caso Milton Nascimento, que vamos a escuchar ahora, decirle que hace 4 días estuvo en el hospital por una neumonía y ahora mismo acaba de sacar él una nota diciendo que regresando a casa, donde seguiremos con el tratamiento y la atención necesaria. Gracias por el cariño de todos. Era Milton Nascimento y lo vamos a escuchar, un tema clásico de él, María, María.

0: Esperemos que sí, que se ponga bien definitivamente ese gran músico cantante que es Milton Nascimento. Y nosotros tenemos que despedir nuestro programa de hoy de Canto Popular Latinoamericano. Gracias amigas y amigos por estar. Cuídense, que los queremos seguir viendo. Y como dice mi amigo Víctor, no dejen de sonreír. Y nos vamos con el grupo Menos Emais, con ese corazón partido. Gracias y hasta la semana que viene.
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0: Muy buenas, gente. Estamos aquí una semana más en el Checkpoint. Venimos de una victoria mundialista de España, la segunda estrella. Por ahora tenemos un 100% de victorias en mundiales desde que empezó el programa, así que en 4 años sabremos si es cosa mía o a lo mejor es que somos muy buenos jugando a fútbol y yo no tenía nada que ver. Pero bueno, eso no tiene nada que ver con este programa porque aquí venimos a hablar de videojuegos.
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0: Y como acabo de decir, esto es un programa de videojuegos centrado en los videojuegos. Así que la primera noticia del día tiene más que ver con el mundial que con los videojuegos. Y estamos hablando del caso Nil Ojeda, nuestro buen amigo Nil Ojeda, que hace vídeos en YouTube. Es un chaval bastante reconocido para quienes no lo conozcáis. Y para quienes ya lo conozcáis, pues no os lo explico porque ya lo conocéis. Hizo una gran oferta en su empresa de camisetas, bueno, de camisetas, streetwear, ropa en general. Hizo un milkshake, concretamente, hizo una gran oferta de descuento del 99% todo el día siguiente si España ganaba el Mundial. Esto dijo antes de la final y entonces se hizo un gran revuelo, se viralizó mucho, pero hay que tener en cuenta una cosa, que esta es una marca gamberrilla, un poco pipiolos. Y claro, esta empresa dijo, sí, vamos a hacerlo. Bueno, esta empresa no, es su empresa, con un equipo de marketing, gente detrás, gente seria, ¿no? Pero que dijeron, venga, va, vamos a hacerlo, súper alocado, qué pipiolos que somos. ¿Qué pasa? Que España sí que ganó el Mundial y justamente Nil Ojeda era la persona que menos lo estaba celebrando con un DNI español. Principalmente porque lo que pasó fue que no se esperaba que España ganase, o bueno, sí que se lo esperaban porque habían hecho camisetas especiales, pero se esperaban que la gente se lo tomase a broma. Y lo que hicieron fue vaciar toda su tienda de toda la ropa que tenían como 100 artículos, y dejaron solo 4 camisetas concretas que habían sacado justo en ese momento, o sea, fue sacarlas justo el día de la promoción y que solo estuvieran en venta durante la promoción, que valían 3.000 euros, cosa que descontadas al 99% las dejaban en 29 euros más o menos, que es lo que cuesta una camiseta suya en general. ¿Qué pasa con esto? Que esto es un tanto, un poquitín bastante ilegal, cosa que dentro de la broma de jeja, pilluelos que somos, está bastante bien, pero que la gente quería ropa de milkshakes a 1,99€ y pues no. Entonces, si luego me haces la oferta de verdad, tiene sentido que vayas a hacer esta bromilla, pero no la han hecho, y lo que ha pasado ha sido que se les ha ido de las manos la broma y esto incumple unos poquitos cuantos artículos del código de, bueno, de unos cuantos códigos, ¿no? De estafa, o sea, no entra como estafa porque no era algo que han subido el precio concretamente solo para rebajarlo, sino que lo que han hecho ha sido sacar artículos nuevos a un precio mucho más alto. Pero claro, de toda esta serie de actos que yo no voy a explicar jurídicamente porque me da un poco de palo y yo vengo de una semana bastante dura de estar toda la semana celebrando el Mundial de España, que básicamente han incumplido una serie de cosas que les podrían llevar a consecuencias legales bastante grandes, porque han incumplido la oferta, porque la oferta era así, toda la tienda, y claro, jaja, hemos cambiado la tienda, pero no tiene, o sea, consecuencias legales, esto es fraude de ley, y entre otras cosas también han incumplido lo de que fuera una oferta de toda la tienda, lo de que han sacado artículos muy por encima del precio entendible, que para que poder poner que valían 3.000 euros tendrían que haber estado 30 días antes, estando a 3.000 euros antes de ponerlas a 29, al 99% de descuento, entre otras cosas. Esta cosa, o sea, este concepto, no son los primeros a los que se le han ocurrido y ya había pasado antes con otras empresas, principalmente más relacionado con el evento del Black Friday, porque si fuera hablando de la selección española ganando, pues ya tendríamos que irnos a 2010. Pero ha pasado más recientemente, principalmente con MediaMarkt y empresas así, que han subido precios antes de estas cosas, antes del Black Friday, y les han llevado a consecuencias legales. Así que milkshakes podría llevarse un palo legislativo bastante curioso, sobre todo porque ahora mismo a la CNMC y demás instrumentos gubernamentales españoles pues les apetece meterles palos a los youtubers, principalmente por irse a Andorra, ¿no? Bueno, que creo que concretamente Nil Ojeda no se ha ido a Andorra, pero bueno, como sus colegas sí, les van a meter un palo que flipas. Y ahora sí, manteniéndonos en el marco legal, que es principalmente de lo que va este programa, porque ya hemos dejado de lado los videojuegos, vamos a hablar de las backrooms, este fenómeno fan que existía hace la hostia de tiempo, pero que se ha puesto de moda ahora por la peli, bueno, y porque se ha puesto de moda ahora por TikTok. La cosa con esto es que ha sido, bueno, vamos a hablar concretamente de la peli de las backrooms y sus consecuencias legales para gente que solo quería ser feliz en internet. ¿Qué pasa con esto? Las backrooms ya existían y es un concepto público para públicos generales, ¿no? Se generó en la comunidad. Un señor subió una foto de un sitio bastante raro, bueno, que era una tienda, que no tenía ventanas y que era la foto original de las backrooms, y de ahí la gente empezó a montar creepypastas, como con todos los otros creepypastas que hay en internet. Entonces es un producto de la comunidad de Creative Commons, porque básicamente no lo ha creado alguien, es de todo el mundo. ¿Y qué pasa con esto? Que ha salido la película de las backrooms y A24 ha dicho, sí, pues como yo he hecho la película, pues las backrooms ahora son mías y os jodéis. Entonces, ¿qué ha pretendido esto? Esto ha llevado a que un chaval que había hecho juegos de las backrooms como espacios antes de que saliera la película, ¿no? Porque habían hecho el espacio de las backrooms como espacio, vas a correr por aquí, te va a perseguir algo y demás. Que es un juego al que yo le hice una anti-recomendación a un juego muy parecido para PlayStation, pero estos eran juegos de la Play Store de teléfono. Entonces, ¿qué ha pasado con esto? Yo son juegos que a mí no me gustan, porque son juegos bastante flojos, poco interesantes, sin ningún tipo de matiz de interés, y que son juegos típicos malos, hechos un poco sin ganas, pero que son juegos con derechos, ¿no? Quieras que no, aunque me caigas mal, tienes derechos, y como esta gente habían comprado el concepto de las backrooms, ¿no? Aunque no se puede, los han cerrado, o sea, le han chapado a un chaval que tenía 3 o 4 juegos sobre las backrooms, no solo sobre las backrooms de las paredes amarillas, sino sobre todos los niveles que hay, que yo desconozco porque no tendré trabajo, pero tengo una vida un tanto interesante. Entonces, lo que ha pasado ha sido esto, que al chaval le han bajado todos los juegos que tenían que ver con las backrooms, le han prohibido poner el nombre de backrooms a sus juegos y todas estas cosas por parte de A24. Además de esto, un buen chaval que vendía unas camisetas, bueno, que tiene una tienda de camisetas, que dentro de ellas estaba el concepto de las backrooms, o sea, tenía una camiseta que era el diseño de la pared de las backrooms, concretamente también le han bajado ese diseño y le han prohibido venderlo por el copyright de A24. A24, esta empresa, concretamente ha molestado mucho porque si esto lo hace Metro Golden Mayer, pues entenderíamos que son capitalistas como ellos solos y habría que quererles tales como son o odiarles, pero entendiendo que son ellos. Pero concretamente A24, que son como la empresa de nicho de hacer películas superproducciones y a las que le tenemos tanto cariño porque hacen como, no, porque son películas muy trascendentales y anti-Hollywood, pues que vengan ellos a ser la bomba del capitalismo y a cerrar proyectos sobre algo que no les pertenece, no está bastante bien. Esto también se relaciona concretamente, como me gusta a mí tirar para atrás en juicios, con otro caso que fue el que pasó cuando Sony hizo la película de Slenderman, creo que la hizo Sony, si no me equivoco. Pero bueno, lo que pasó en ese caso es que acabaron cerrando el caso. O sea, un chaval también tenía algo relacionado con Slenderman a la venta y ellos dijeron, no, no vas a tenerlo porque es de Slenderman y lo hemos comprado nosotros. Y claro, como Slenderman también era de dominio público, pues no podía ser el dueño, así que lo cerraron fuera del juicio porque iban a perder el juicio, y como perdieran el juicio se iban a cagar al ver que todo el mundo podía hacer lo que quisiera con Slenderman, aunque su película fue increíblemente irrelevante. Y después de estas noticias poco relacionadas, vamos con nuestro deporte favorito, que es jugar a la Play. Y vamos a hablar de Battlefield 6. ¿Qué ha pasado con Battlefield 6? Este juego, que salió hace unos pocos meses, era la super bomba y mola mogollón, pero lo que pasó fue que el gran juego destinado a destruir COD y dominar el mundo de los juegos de pistolas ha acabado cayendo en la miseria y ya no lo juega ni Dios. ¿Qué pasa con esto? El juego, quieras que no, Battlefield, es un juego que está hecho para partidas muy grandes, con 60 jugadores, por ejemplo, aproximadamente entre 60 a 40 partidas grandes. ¿Qué pasa con esto? Cuando había muchos jugadores eso estaba muy bien, pero ahora la cosa es que lo están tratando como un juego como servicio y tienen 4 estudios participando en este juego. Dentro de esto, al tener 4 estudios trabajando en algo, puedes dedicarle más tiempo, pero también es algo complicado dedicarle mucho tiempo a algo. O sea, algo que es un juego como servicio, porque dedicarle mucho tiempo a algo está muy bien, pero si es un juego como servicio tienes que dedicarle mucho tiempo todo el rato, porque si no va a explotar. Es lo que pasaba con el Fortnite. El Fortnite estaba con actualizaciones semanales constantes, pero tenían un mapa. En Battlefield tienen que ir metiendo mapas nuevos, haciendo actualizaciones y nuevos DLCs y cosméticos para que te siga saliendo rentable tener este juego como servicio, porque si no la gente no le mete dinero. Si la gente no le mete dinero, no tienes ganancias. ¿Qué pasó? Después de pasar la moda de este juego, iban sacando mapas, pero sacan 2 mapas por temporada, que son pocos. La gran creadora, bueno, gran creadora no, la directora de lo que es el concepto de Battlefield actualmente, dijo que no iban a tocar la IA ni con un palo porque la IA está muy mal y son cosas de gente malvada que usan brujería para hacer juegos y nosotros no hacemos eso. ¿Qué pasó? Que luego se dieron cuenta la gente de que habían insignias hechas con IA diseñando armas que no tenían sentido, o sea, una M4 con dos cañones y un cargador que se inserta en el gatillo, pues claro, pues no tiene mucho sentido, principalmente porque está hecho con ChatGPT y eso me lo pones en un DLC de pago que al menos no me estás obligando a usarlo, pero es, hombre, la gente te está pagando por eso, podrías dibujarlo tú. Date el lujazo. Pero bueno, y entre estas cosas, que no es principalmente el motivo, sino que el juego es un tanto aburrido y se ha pasado la moda, ahora los lobbies son más pequeños. No son más pequeños los lobbies, la cosa es que hay menos gente jugándolos y los lobbies son igual de grandes. Ahora hay más bots y las partidas tienen más diversidad de nivel, porque si hay menos gente para jugarlo y quieres que no haya tantos bots exageradamente, tienes que meter a gente que no sea tan cercana de nivel porque no hay tanta gente para hacer una partida del mismo nivel. ¿Qué pasa con esto? Que la gente se frustra y como hay menos gente y el propio hecho de que haya menos gente hay más bots, los bots no te gustan como rivales porque yo no quiero jugar con bots, entonces la gente también lo deja, hay menos gente en los servidores y como hay menos gente tienen que hacer los lobbies más amplios y te encuentras gente que es mucho mejor que tú, también te frustras y lo dejas, al final acaba dejando a todo el mundo y van a jugar cuatro personas. Esta es la gran problema de la actualidad de los juegos como servicio, principalmente porque los juegos como servicio son un invento del demonio como la inteligencia artificial y no deberían existir. Pero bueno, eso es más de sección de quejas que de noticias. Así que pasamos a la siguiente noticia, que curiosamente también se relaciona con esta empresa, ya que la siguiente noticia del día de hoy tiene que ver con Need for Speed, el cual oficialmente no ha muerto, pero sí que ha muerto. Los creadores de, no de Need for Speed, sino los creadores de Burnout, Quemadón, que es el término inglés para derrape, son los de Criterion, Criterion estudio que fue comprado por los creadores de Battlefield. Y claro, estaban ahí porque eran la competencia de Need for Speed, entonces los compraron para que no fueran la competencia y hicieran ellos el Need for Speed. ¿Qué pasa? Que le han preguntado a esta buena señora, que también era la que decía que no iban a hacer nada con IA y luego sí que lo hicieron, le han preguntado sobre qué pasará con Need for Speed y le dijeron que, bueno, esta señora dijo, a mí no me preguntéis sobre estas cosas que aquí estamos hablando de Battlefield. Curiosamente, el nombre de la empresa, del estudio Criterion, ha pasado de ser Criterion a ser Criterion 2. A Battlefield Studio, así que podemos dar por hecha la muerte de Need for Speed. Y pasamos a la siguiente noticia, esta aparentemente es la única, depende de cómo lo midas, noticia buena, la de Neil Ojeda a lo mejor más o menos buena es, porque pues no me apetece que me estafe un youtuber, pero bueno, esta es una objetivamente buena y estamos hablando de que han arrestado a la rata de Steam. No es la gran rata de Steam, sino que es una parte de la rata, nos hemos llevado los pies de atrás de la rata, pero tenemos ya por fin el primer arresto de la rata de Steam y diréis, ¿quién es la rata de Steam? ¿De quién está hablando? ¿Quién es este pirata cibernético tan villanesco que nos comentas? No diréis eso porque soy la única persona que habla así, pero bueno, el que tiene un micro soy yo. Esta noticia viene de un pasado reciente sobre el que ya hablamos, que era sobre un pobre hombre, bueno, se relaciona con esta noticia, también le pasó a más gente, pero este caso es más importante, normalmente relacionado con el cáncer las cosas son más feas. Pero bueno, este señor que tenía cáncer estaba haciendo un stream, y en ese stream estaba comentándonos en general que tenía cáncer y estaba recibiendo donaciones mientras jugaba a juegos para pagarse el tratamiento de cáncer porque estaba en Estados Unidos y es lo que tiene un poco estar en Estados Unidos, que o vendes metanfetamina o tienes que hacer streams para poder pagarte el tratamiento del cáncer. Entonces, esto se relaciona con que durante ese stream un buen mozo, el señor que ha sido arrestado, le dijo, juega mi juego que está en Steam gratis, que no está muy duro, pero hazle un poco de promo y te pago 10 suscripciones y sumo así también para los donadores de lo de tu cáncer. Entonces se metió al juego y cuando se metió al juego, este juego contenía malware, dícese, estaba lleno de viruses y estos viruses le vaciaron todo su dinero, perdiendo así todo lo que había conseguido en donaciones para su cáncer. Para poder tratarlo. No era para subir el cáncer, sino para enfrentarse al cáncer. Entonces, ¿qué pasó con esto? Circunstancialmente quedó bastante feo, ¿no? Y no se supo nada más hasta ahora, que ha sido cuando se ha arrestado a este buen muchacho, que no es ni bueno ni es un muchacho, es un bellaco. Y este bellaco lo que hacía no era ser. O sea, él no hacía todas las cosas, no le daba para tanto la vida, sino que este se dedicaba a la promoción de los juegos piratas malvados. Estos juegos, que estaban en Steam, curiosamente, pero bueno, estos juegos no eran suyos, él tenía a alguien que codificaba, que hacía los juegos, o iba a gente y le decía, oye, tu juego no vende nada, ¿no? Es un poco mierda. Entonces, si no quieres seguir teniéndolo, te lo compro. me das tu cuenta de Steam del juego, ¿no? De Steam creador, y yo lo uso y todo bien. O sea, bueno, yo ya lo venderé como yo quiera, pero que me lo vendes a mí. Entonces, él compraba los juegos o su colega se los hacía, y entonces con otro colega, que era el que hacía los viruses y demás, luego los metían en formato de actualización a los juegos, y claro, tenías un juego en Steam que los ponían luego gratuitamente. Entonces tenías un juego gratis en Steam que estaba lleno de viruses, pero tú te fías, ¿no? Porque es lo que tiene Steam, que dices, guau, serán gente de bien. Entonces ahí te metían toda la estafa. Y es por esto que habrán arrestado a este señor, al resto de su equipo no, pero por ahora es un gran paso adelante para enfrentarnos al señor que le robó a un pobre hombre con cáncer. Y como última gran noticia del día, esta quiero comentarla como noticia y comentarla como corrección de otros medios, como gran verificador de información que soy, porque es que la CNMC ha multado a Ibai, Nachter y Jordi Wild, que son tres reconocidas figuras públicas de internet, por publicidad encubierta. Pero claro, ponía una barbaridad. O sea, yo cuando vi la noticia me pareció una locura, porque era tipo, han pillado por fin a estos malvados youtubers que hacen el mal y comen bebés y seguro que disparan abuelas y las echan de edificios que han comprado, y además les han multado con un montón. Les han multado por 4.000 pavos a los tres en conjunto. O sea, entre los tres han juntado 4.000 euros en multas. Tampoco ha sido algo para tanto, súper alocado, pero que es un paso que demuestra que la CNMC, como en el caso de Nil Ojeda, está yendo por los youtubers, así que a Nil Ojeda le va a caer un palo que flipas. Pero esto no está relacionado con el caso de Nil Ojeda, sino con cosas que ya se han hecho, que ha sido multar a esta gente. Pero os va a salir como una barbaridad, porque mucha gente está en contra de los youtubers y os va a poner, son malvados y les han pillado siendo malvados, y por eso les van a explotar los testículos por villacos. No, lo que ha pasado es les han multado 4.000 euros entre los tres, que para ellos es prácticamente nada. Para mí es muchísimo, si alguien me los quiere donar, pero para esta gente no es nada. Así que prácticamente no les han afectado y simplemente les han multado tipo, pipiolos, no os portéis mal. Y pasando de las noticias, vamos con la sección de las cosas gratis. Increíblemente breve esta semana, después de daros la chapa la semana pasada con las ofertas de PlayStation, vamos con una sección muy breve, que es la sección de qué nos regala Epic Games esta semana. Free Games. Esta semana nos regalan solo un juego, que se llama concretamente Forestales. Foretales. No os lo voy a traducir porque no tiene traducción, es un nombre así curioso. Tales significa cuentos, así que ya sabéis que va de cuentos, y aquí somos un grupo de, bueno, no somos, es un juego de cartas, pero los protagonistas son un grupo de animales antropomórficos con un outfit bastante gángster en su cierta medida. Tenemos a un elefante, un orangután, bueno, un orangután o gorila a preferencia, no soy especialista en animales, un tigre y un pelícano, que utilizaremos en formato de cartas para determinar el destino del universo, aparentemente. Es un juego de cartas, ya sabéis que eso a mí me apasiona. Es un juego que tiene elementos medievales y fantásticos, cosa que a mí también me apasiona. Y entonces tiene pinta de que va a estar muy guay como juego, así que cabe la posibilidad de que este sí que lo juegue, no como hago unas cuantas otras semanas en los que yo digo el juego gratis y digo, wow, mola mogollón, y me lo fumo. Pero este concretamente a lo mejor sí que lo juego, porque tiene pinta de estar bastante guay. Es un juego donde es una aventura narrativa en la que jugamos con cartas. Me recuerda bastante en el planteamiento de cómo está dispuesta la pantalla a Hearthstone, pero no me siento agobiado por no saber qué hace un elfo druida, así que es incluso mejor que Hearthstone. Así que puede que sea un juego de cartas que no sea Balatro y que me llegue a apasionar. Veremos en las próximas semanas cuando os lo comente. Y después de esta breve intromisión, vamos con la sección de quejas.
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0: Y diréis, wow, se nos está quedando corto, ¿no?, este programa. No, porque tenemos una larga sección de quejas sobre una única cosa, que es la ruptura de todos mis sueños y pasiones de la infancia a través de un único evento. Y diréis, ¿qué ha pasado? ¿Qué ha sido esto? ¿Cómo? No, lo que ha pasado ha sido la caída de Level 5. Y diréis, ¿qué? ¿Cómo? ¿Qué ha pasado? ¿Quién es Level 5? ¿Cuántos niveles hay? Level 5, la empresa que podréis reconocer por Yo-Kai Watch o el juego que hicieron con Studio Ghibli, o increíblemente como gran juego Inazuma Eleven, o Inazuma Eleven 2, o Inazuma Eleven 3, o Inazuma Eleven Go, o todos los Inazuma Eleven han hecho unos cuantos, también Yo-Kai Watch han hecho unos cuantos. Pero bueno, vamos a hablar concretamente de su caída y su crecimiento y su caída. Esta empresa apareció en sus buenos años mozos, antes de mi nacimiento, para hacer juegos que no tenían nada que ver con Inazuma Eleven porque no existía. Pero bueno, esos juegos fueron exageradamente bien y se convirtieron en una empresa muy grande hasta que apareció la DS.

con esto. Ahí empezaron a mercantilizar a lo bomba y empezaron a hacer muñequitos de Yo-Kai Watch. Te hacemos una pulsera de Yo-Kai Watch como el Omnitrix de Ben 10 y le puedes poner las fichas y cuando le pones la ficha te habla el Yo-Kai y es una barbaridad. Y además luego te hacemos otro y metemos más fichas y más cosas y todos los animales que hay, todos los Yo-Kais, todos los puedes tener y lo puedes tener todo y todo suena en el relojito y es una barbaridad. Entonces claro, ahí se agotaban en las tiendas los relojes y era una barbaridad y era todo lo mejor y fantástico. ¿Qué pasó con esto? Que se fumaron, claro, ellos estaban en el pico, en la cresta de la ola, iba todo para arriba, todo fantásticamente, y aquí diríamos, wow, esto no es una sección de quejas, esto es una sección de qué guay es el mundo y qué bien nos lo pasamos jugando en Azuma Eleven. Pero no, no todo siempre es feliz, porque llega un momento en el que se los come el capitalismo, los nuevos relojes de Yo-Kai Watch, sale Yo-Kai Watch 2, sale Yo-Kai Watch 3, sale Yo-Kai Watch para el móvil, que no le importa a nadie, que es básicamente un gacha, y claro, sale Inazuma Eleven 2 y 3, que son buenísimos, pero luego sale Inazuma Eleven Go, que es terrible, o no es tan terrible, no lo sé, lo juzgué cuando tenía 14 años y no he vuelto a mirar atrás, pero bueno, empiezan a salir estas cosas, todo por mercantilizar, todo por el dólar. Los nuevos relojes de Yo-Kai Watch no reconocen las fichitas del antiguo y te juzgan y te dicen que eres pobre por no tener las nuevas. Ojalá que hicieran eso, me haría muchísima gracia, pero creo que no lo hacen, pero ojalá que lo hiciesen. Entonces, claro, aquí empieza la gente a desconfiar de esta gente, empiezan a decir, oye, está un poco feo, pero bueno. Ellos hacen una convención. Todo esto han pasado muchos años, ¿eh? O sea, todo esto estamos yendo a muchos años. Tuvieron una buena cresta de la ola. Fueron consistentes en su momento. Pero aquí llevamos a... Están en el pico del mundo y hacen una convención y dicen sí. Y ahora vamos a hacer el Inazuma Eleven Ares. Y diréis, ¿qué juego es ese? Ahora vamos con ello. Y vamos a traer Yo-Kai Watch 4 a Europa. Bueno, a Europa, a Occidente en general. Y luego cerraron su oficina en Occidente y no lo trajeron. Y luego Inazuma Eleven Ares cambió de nombre a otro nombre. Y luego Inazuma Eleven Victory Road, que sí que os sonará, pero bueno, todo esto nos ha llevado a que ahora hagan juegos con IA, y eso es terrible, la verdad, es una gran decepción, porque se los ha comido el capitalismo y ahora hacen juegos con IA. Esta gente que hacían juegos con Estudio Ghibli, un juego dibujado a mano, se los ha comido la inteligencia artificial, y ahora hacen un juego orgullosamente con IA, y dijeron que el 80% de sus juegos estaban hechos con IA, o sea, no que el 80% de los juegos, sino que dentro de un juego suyo, el 80% era IA, y el 20% era diseño y fijarse en que no la liara mucho la IA y hacer las cosas más o menos decentes. Eso no puede ser, o sea, que tú digas que tus programadores tienen que estar atentos a los errores de la IA, más que saber programar, está fatal. ¿Cómo que el 80-90% de tus juegos los hace la inteligencia artificial? Compórtate, aprende a hacer juegos, usa un teclado, utiliza tus manos, por favor. Que en mis años mozos, antes de que yo naciera, lo que hacíais eran juegos con Estudio Ghibli haciendo los dibujos a mano de todo el juego, y ahora estáis haciendo el tonto, haciendo los juegos con IA, y luego dijeron, no, eso nos referíamos concretamente a un juego que íbamos a hacer que iba a estar centrado sobre el tema de la IA. Eso es una mentira, es una desfachatez, y hacéis los juegos con inteligencia artificial, a mí no me engañáis, y aún así son mejores que Nintendo, porque mi desprecio por Nintendo es eterno. Después de esto, vamos con la sección de recomendaciones. Y diréis, ¿por qué estás tan lleno de ira y por qué nos vamos a las recomendaciones tan rápidamente? Porque el tiempo es finito y tampoco tengo 5 horas para hacer el programa. Tengo que ser consistente con el tiempo que dura el programa, porque el programa no dura 2 horas, dura media. Entonces vamos a ser consistentes y vamos a la sección de recomendaciones. Entonces, calmándonos un poco, respiremos hondo. ¿Qué vamos a hablar de esta sección de recomendaciones? Primero, llevo una semana celebrando que España ganó el Mundial y voy a estar 2 semanas más así. O sea, ahora mismo hasta septiembre, que no me hable nadie porque voy a estar celebrando que España ganó el Mundial. Y sí, hemos ganado haciendo trampas y además teníamos un microchip en la pelota, lo controlaba yo. Me lo pidieron a mí, me dijeron, tú sabes de videojuegos, ¿no? Pues también sabrás de chips, seguro que sí. Como me dice mi abuela con el telefonillo, pues ponte tú a controlar el microchip de la pelota. Ah, claro que sí, a la aventura. Pero bueno, ¿qué he hecho yo esta semana? He jugado, me estoy pasando GTA V antes de que salga el 6 para pasarme los 2 del tirón. Cabe la posibilidad, a lo mejor el GTA 6, me espero un tiempo, pero seguramente me paso los 2 del tirón. Ahora cuando, bueno, seguramente me acabe el 5 con un mes de margen, pero me los pasaré los 2 así seguiditos. Y he subido a platino en Rematch. Ya está, ese es el resumen de mis logros de esta semana. No he hecho demasiado productivo, así que a vivir la aventura. Nos vemos la semana que viene con muchas más cosas, muchas más noticias y mucho más show.

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Los aniversarios del 2026. Este año se cumple el 60 aniversario de la publicación de la canción Paint It Black.

Píntalo de Negro es una canción de rock compuesta por Mick Jagger y Keith Richards para su banda, para The Rolling Stones, que fue editada como sencillo, incluida en la versión estadounidense del álbum Aftermath en 1966. Alcanzó el número uno tanto en el Billboard Hot 100 como en el Singles Chart. La canción se convirtió en el tercer número uno de los Rolling Stones en Estados Unidos y sexto en el Reino Unido. Desde su lanzamiento inicial, la canción mantiene su influencia como el primer hit número uno que presenta Sitar, sobre todo en el Reino Unido, donde ha sido versionado con numerosas ocasiones, incluyendo en álbumes recopilatorios y en películas. En el 2004 se ubicó en el puesto 174 de la lista de la revista de Rolling Stones de las 500 mejores canciones de todos los tiempos.

La letra de la canción busca describir la desolación y la depresión a través del uso de metáforas basadas en los colores. Inicialmente, Paint It Black fue escrita con una estructura pop estándar, comparada humorísticamente por Mick Jagger como las canciones de bodas judías. La canción establece la escena de una persona triste en un funeral, similar en términos de un número de blues o folk. A menudo se afirma que Jagger se inspiró en el libro del novelista irlandés James Joyce, Ulises, tomando el extracto «Tengo que girar la cabeza hasta que mi oscuridad se vaya», refiriéndose al tema de la novela de una visión mundial de desesperación y desolación. La canción en sí llegó a buen término cuando el multiinstrumentista de la banda Brian Jones se interesó por la música marroquí. Fue la primera canción que contó con un sitar instrumental. La experimentación con el sonido funcionó tan bien que la canción fue un éxito. Paint It Black llegó en un periodo crucial en la historia de los Rolling Stones, una época en la que la colaboración entre Mick Jagger y Keith Richards se consolidó como el principal motor creativo de la banda. Esto es evidente en las sesiones del álbum Aftermath, donde por primera vez el dúo escribió la lista de temas completa.

Por su parte, Brian Jones, ensombrecido por Jagger y Richards, se aburría de las melodías de guitarra convencionales y trataba de escribir nuevas canciones. Para aliviar el aburrimiento, Jones exploró los instrumentos orientales, más específicamente el sitar, para reforzar la textura musical y la complejidad del grupo. Tenía conexión con este instrumento ya desde 1961. Como multiinstrumentista natural, pudo desarrollar la melodía del sitar en poco tiempo, principalmente debido a sus estudios con el discípulo de Ravi Shankar, Harihar Rao. No mucho después de una charla con George Harrison, que recientemente había grabado el sitar en Nowhere Run Wood, Jones arregló melodías básicas con el instrumento que con el tiempo se transformó en lo que aparece en Painting Black. La versión definitiva de la canción fue grabada el 8 de marzo de 1966 en los estudios RCA de Los Ángeles, con el productor discográfico Andrew Love Holden presente a lo largo del proceso. Gran parte de los arreglos tempranos y los tonos fueron remodelados después para la canción The Animals, The House of the Rising Sun, pero los Stones estaban insatisfechos con la canción y consideraron desecharla. Sin embargo, Bill Wyman buscaba un sonido de bajo más pesado mientras tocaba su parte de las rodillas. Wyman hizo el clic en el grupo inspirando la melodía pentatónica de ritmo oriental. Finalmente, el sitar fue llevado a la mezcla cuando Harihar Rao pasó caminando por el estudio con el instrumento en la mano.

El sitar se presentó en el riff, que es considerado como el más logrado de Jones y como el establecimiento del ritmo a lo largo de la canción. Paul Trinka expresa en su libro Brian Jones, The Making of the Rolling Stones, que ha notado la influencia de la interpretación del sitar de Harrison y en particular de la canción The Beatles Nowhere Gone But del álbum Rubber Soul, y dibuja paralelos en Painted Black, más notablemente en la melodía tartamudeante del sitar de Jones. Jones negó categóricamente cualquier conexión, diciendo que era una basura total, cuando se le insinuaba que estaba imitando a los Beatles. Sin embargo, los arreglos de sitar de Jones comenzaron a influenciar en el desarrollo del subgénero de la música psicodélica.

Painting Black fue lanzada en Estados Unidos el 7 de mayo del 1966, alcanzando número 1 en el Billboard Hot 100, posición en la que se mantuvo por 11 semanas. La canción aparece en numerosos discos recopilatorios, incluyendo Hot Rocks, Singles Collection, The London Years, 40 Licks, Flashpoint, Lips Licks, Shine a Light y Sweet Summer Sun Hyperlife. La canción se tocó en las giras de 1966 y 67. Pasarían 23 años hasta que fue incluida de nuevo en una gira, la Steel Wheels Urban Jungle Tour de 1989-1990. Volverían 9 años después en la segunda parte del Bridges to Babylon Tour en 1998 y en el No Security Tour de 1999. Ya en el nuevo siglo apareció de forma intermitente en el Leaks Tour en el año 2003 y desde el A Bigger Band Tour del 2005-2007 no falta en ninguna gira de los Rolling Stones. Este año se conmemora el 60 aniversario de esta canción, Painted Black.

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0: Además, imagino que ahora que estamos en verano, muchas personas aprovechan las vacaciones para dedicarse un poquito más de tiempo, ¿no?, de autocuidado.
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0: Ah, maravilloso, te vienen
1: sí,
0: turistas.
1: Sí, hay muchos turistas, sí.
0: O sea que es una buena época para hacerse un masaje, para un tratamiento facial también. ¿Qué nos recomendarías, especialmente en época de verano, qué es lo que más dices, esto te va a ir muy bien aprovechando pues que estás de vacaciones y es un buen momento para autocuidarte? Concretamente, ¿con qué tipo de servicio dirías?
1: Siempre está bien un buen masaje. Cuidarse, relajarse, desconectar. En cualquier momento, verano, invierno, es necesario. Pero ahora en verano, pues eso, relajar, cuidar las piernas, un drenaje linfático o reflexología podal, que está muy bien. pero todo el cuerpo se lo merece.
0: Por supuesto que sí. 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
0: Muy bien, Liliana. Pues ya para terminar, a mí me gustaría que nos describieses cómo es el final o cómo es la experiencia de cuando entras a La Perla, haces el tratamiento y la diferencia de cómo entras a cómo sales. ¿Cómo lo describirías? ¿Cómo describes tu negocio y lo que aporta a tus clientes?
1: Bueno, yo ofrezco bienestar, una experiencia única de relajación, de desconexión, y las parejas salen o las personas salen encantadas, enamoradas y con ganas de volver.
0: Uh-huh. Con ganas de volver, maravilloso. Por supuesto, con este tipo de atenciones siempre yo creo que es la forma ideal de terminar un tratamiento, ya pensando en la siguiente vez que te lo vas a poder hacer.
1: Además que los mimo muchísimo y cuando llegan siempre tienen una guía, bueno, una ficha donde uh-huh. ellos apuntan todos sus deseos de cómo quieren el masaje, cómo quieren sentirse, cómo quieren la luz, el ambiente, la aromaterapia. Son unos detalles que tengo para cada persona para hacerlo personalizado y esto enamora.
0: Perfecto, por supuesto, esto me ha sonado maravilloso porque, claro, quizás vas a centros donde te lo hacen de manera generalizada.
1: Y estás aquí una hora ahí y no saben, no te conocen. Entonces, correcto, de la manera que hago es esto, porque por experiencia, ya como te digo, 25 años, y dije, tengo que ofrecer algo donde yo pueda conocerlos en 5 minutos, conocer sus gustos, que esa persona, si no le gusta que le toque los pies, no tocarlos. No le gusta la cabeza que la engrase con aceite, pues no tocarlos, ¿sabes? No incomodarle en ningún momento. La presión también, tenerla en cuenta. Son muchos detalles. En 5 minutos lo averiguo con una ficha de personalizada.
0: Claro, una ficha que ya tienes para si vuelven, y sobre todo yo creo que te aporta ese extra de cuando vas a hacerte un tratamiento y durante el tratamiento te van preguntando, entonces te van desconectando de ese bienestar, porque si te van preguntando sales de esa burbujita.
1: O si estoy preguntando, claro, no, hay que desconectar totalmente, es lo que La Perla quiere para cada uno.
0: Muy bien, Liliana, pues muchísimas gracias por acompañarnos. 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
0: Hasta la próxima, que vaya muy bien.
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0: El tenis de mesa vive un gran momento en Castelldefels gracias al trabajo constante de clubs como el Club Tenis Taula Joves de Castelldefels, una entidad que no solo forma jugadores y jugadoras, sino también personas, transmitiendo valores como el esfuerzo, la constancia y el compañerismo. Hoy queremos conocer mejor ese trabajo que muchas veces empieza lejos de los focos y que con paciencia y dedicación da sus frutos. Uno de esos ejemplos es el de Gala Martínez, una joven jugadora de solo 12 años que ya se ha convertido en una de las grandes promesas del tenis de mesa español. Precisamente esta última temporada ha vuelto a sumar un gran palmarés. Enseguida entraremos en detalles de toda su experiencia y bagaje después de llevar solo 4 años en este mundo del tenis de mesa. Para hablar de todo ello, pues nos acompaña precisamente la propia Gala Martínez y también su entrenador, David García. Bienvenidos a los dos aquí a Radio Castelldefels. Muy buenos días.
1: Buenos días.
2: Buenos días.
0: Si os parece, antes de entrar a hablar de Gala, nos gustaría conocer el club que hay detrás de todo este trabajo. ¿Cuándo nació el club, David?
1: Bueno, ahora llevamos, esta es nuestra quinta temporada, 5 añitos.
0: ¿Cómo han sido esto? Claro, lleváis poquitos añitos, ¿cómo ha sido todo este proceso?
1: Bueno, pues cada año creciendo, lo que se puede, lo que nos dejan, y trabajando con los chicos, fomentando la cantera.
0: ¿Cuántos jugadores tenéis actualmente en el club?
1: Ahora mismo somos, yo lo cuento como familias, somos 107 familias. Empezamos siendo 24 y en 5 años, pues bueno, hemos crecido bastante, la verdad.
0: Ha sido un buen crecimiento, sí. ¿Y qué perfiles tenéis? ¿Desde iniciación hasta competición?
1: Sí, tenemos desde niños de 7 años, que es más o menos cuando nosotros creemos que es una buena edad para comenzar, y tenemos luego hasta jubilados, personas mayores que vienen al club, hacen deporte, sociabilizan, que es muy importante para nosotros también. Un grupo de Parkinson, un grupo de niños con autismo, que colaboramos con ISTEA, con la asociación ISTEA, desde hace 3 años. Y bueno, trabajamos todos los grupos de gente joven y luego esta parte social que para nosotros es importante.
0: Justamente cuando estabas poniendo estos ejemplos, estaba pensando en la asociación ISTEA, porque precisamente este miércoles presentan también un proyecto de deporte adaptado y ya veo que con vosotros van de la mano también para estas personas con necesidades especiales.
1: Sí, nuestro deporte es un deporte muy inclusivo, que va muy bien para personas con necesidades especiales, como bien dices, y bueno, es un deporte que nosotros llevamos, bueno, con ISTEA llevamos 3 años trabajando, con el grupo de Parkinson también 3 años, con el CASAP en este caso.
0: ¿Cuál dirías que es la filosofía del club? Porque va mucho más allá de solo ganar partidos, por lo que veo.
1: Sí, al final nosotros queremos fomentar el deporte. Nuestro sino es... valores y deporte.
0: Mirando hacia atrás, estos 5 años que lleváis de trayectoria, ¿cuáles serían vuestros mayores logros? ¿Qué es lo que más te emociona, David?
1: Bueno, este año el primer equipo, que son chicos todos de la casa, hemos conseguido subir a Segunda Nacional.

0: redes sociales, Instagram. Bueno, somos fáciles de encontrar.
1: Muy bien, pues con esto me gustaría pasar a los grandes deportistas que siempre empiezan un día cualquiera entrando por la puerta de un club. En el caso de Gala, que solo tiene 12 años, pues hace 4 años conoció el club de tenis Joves de Castelldefels y ya acumulas un currículum impresionante. ¿Cómo descubriste? ¿Cómo fue este primer día hace 4 años y dijiste, quiero empezar con el tenis de mesa?
2: Pues yo algunas tardes me quedaba con mi tía y mi primo entrenaba en otro club y pues empecé probando un día por probar porque no hacía ningún deporte en especial y estaba buscando un deporte para practicar de verdad y me gustó y a medida de eso fui practicándolo aún más y aquí estoy.
1: ¿Y qué es lo que más te gustó cuando cogiste una pala por primera vez y hacías estos partiditos con tu familia, con tu tía y con tu primo?
2: Pues no sé, la verdad es que este deporte es muy bonito y tiene algo distinto que no sabría explicar, la verdad.
1: Y ahora que ya has hecho ese paso de practicarlo de manera ociosa con tu familia y desde hace 4 años pues ya estás con el club de tenis y ahora repasaremos el currículum también, pero ¿qué diferencia notas en tu semana cuando juegas al tenis de mesa? ¿Cómo lo vives ahora?
2: Pues la verdad es que no me puedo quejar, voy muy bien, lo sé compaginar todo muy bien, he aprendido a organizarme y la verdad es que, no sé, es todo, va todo muy bien y no tengo ninguna queja al respecto.
1: Vamos a repasar un poquito este amplio currículum que decíamos, porque recuerdo, estamos hablando con Gala Martínez, una joven de solo 12 años. Empezaste con 8, entonces, a jugar al tenis de mesa.
2: Con 9, porque en septiembre hago los 4.
1: Ah, ya estás a puntito de los 13. Sí. Pues entonces ya estamos hablando con alguien más mayor, ¿eh? Pues te has convertido en una de las grandes promesas del tenis de mesa español y aquí en Castelldefels, pues obviamente desde Radio Castelldefels nos teníamos que hacer eco de estos 4 años que llevas practicando de deporte y que ya ha sido internacional alevín con España en competiciones disputadas en Estrasburgo, Bosnia o Portugal. Has participado también en concentraciones del CAR en San Cugat, has conseguido medallas en campeonatos de España, de Cataluña y diferentes tops nacionales. Todo esto, casi me quedo sin aire para decir todo el gran palmarés que llevas y además, en esta última temporada, 3 medallas de bronce en el campeonato de Cataluña, en individual, dobles femeninos y dobles mixtos, además de otro bronce en el campeonato de España de dobles femeninos, un tercer puesto en el top catalán y una meritoria quinta posición en el top nacional. Ahora que ya respiro después de decir todo esto, ¿cómo has vivido todos estos premios?
2: Pues no sé, al final el premio es lo que menos importa, el campeonato lo jugué bien, me lo gané y pues poco más.
1: Además son diferentes premios, tanto individuales como en pareja. ¿Cómo lo describirías? ¿Qué diferencia hay de cuando juegas tú sola a cuando juegas con alguien?
2: A mí personalmente yo creo que me gusta un pelín más jugar con alguien porque, no sé, o sea, es que no es nada muy diferente porque al final juegas igual, haces lo mismo, normas un pelín diferentes, pero es lo mismo. Pero compartir un partido con alguien y más si ese alguien te cae bien, pues es algo mucho más especial.
1: ¿Y antes de un partido importante tienes alguna rutina especial?
2: Bueno, me alejo un poco de todo el mundo, voy delante de la mesa en la que juego para controlar si me toca jugar o no y junto a David ensayamos un poco la táctica y repasamos técnica y todo.
1: Ahora que mencionas esto, David, te quería preguntar, cuando haces estos entrenamientos con personas de esta edad tan jovencitos, ¿qué pesa más o cómo arranca todo? ¿Con talento natural o con muchas horas de entrenamiento?
0: Depende del chico. Gala tiene talento y mucho sacrificio. Entrena 5 días a la semana, 4 o 5 días a la semana. Nosotros estamos haciendo ahora 12 horas a la semana, físico y mesa. Y luego el club tenemos el apoyo de Juan Carlos, que es un psicólogo deportivo especializado en chicos, que también un par de veces al mes los coge y habla con ellos, hace sesiones. Creemos que es importante también la parte mental de los jugadores desde pequeños.
1: Gala, precisamente también mencionabas lo importante que ha sido compaginarlo todo y cómo tú ves que lo llevas bien. Y ahora justamente David también mencionabas, la verdad es que son muchas horas de entrenamiento, mucha constancia requiere también

0: para conseguir todos estos éxitos. ¿Cómo has llegado a ese balance que mencionabas, que estás contenta, que tienes una buena organización?
1: Pues me he ido adaptando a... Es que al final es acostumbrarse al horario y a medida de lo que tenga que hacer o no, ir adaptándose y saber sobre todo controlar bien el tiempo y poco más.
2: Y las familias, ¿no? Las familias son muy importantes. La ayuda de las familias es clave. Con chicos tan pequeños, si no, no podrían llegar a todo. Al final son menores y dependen de sus padres.
0: Y del soporte que ofrecéis vosotros también con todo lo que explicabas, ¿no? Claro, esa importancia también de la figura, por ejemplo, del psicólogo que justo nos comentabas. ¿El club nació ya con esta figura o poco a poco a lo largo de los años habéis visto y detectado necesidades?
2: No, a medida que los chicos pues hemos subido el nivel, han ido mejorando, creciendo deportivamente, la exigencia es mayor. Entonces, creemos que nosotros somos especialistas en la mesa, pero la parte de concentración de tal, se tiene que trabajar de otra forma y es necesaria esa figura.
0: Desde fuera, cuando pensamos en la progresión de Gala, es una progresión muy rápida, claro, 4 años y todo lo que ha conseguido. ¿Cómo explicarías tú esta evolución, David?
2: Bueno, lo que os he comentado, es una chica que se sacrifica muchísimo, que entrena muchas horas, que tiene mucho talento, que le apasiona este deporte. Y entonces es una conjunción de todo. Si la familia no apoyara, esto sería también más difícil. Entonces es un poco cada granito de arena que aporta cada uno, y ella principalmente. Ella es el máximo baluarte de ella misma.
0: ¿Y cómo fue, pensando también en el inicio, hace 4 años, en qué momento, David, detectaste que tenías que apostar por Gala? ¿O cómo lo gestionáis también? Claro, ¿cuántas personas están en el mismo grupo de entrenamiento con Gala?
2: Mira, desde el principio. Nosotros, cuando yo vi jugar a Gala, Gala no jugaba con nosotros. Ella jugaba en un club en Cambrils, porque aquí no había mucho apoyo al deporte femenino en el tenis de mesa. Nosotros estábamos empezando y ella, pues eso, estaba jugando en Cambrils y yo la vi la primera vez en un campeonato de Cataluña y me encantó. Me encantó una niña tan pequeña, con esa dedicación, con esas ganas, con esa fuerza. Entonces, bueno, hablamos con la familia, al final la familia es de Castelldefels, ellos son de Castelldefels y hubo un entendimiento progresivo y rápido. La segunda parte... ¿Me la puedes repetir?
0: Sí, ¿de cuántos niños y niñas están jugando? Porque nos mencionabas antes un poquito todos los proyectos que tenéis, todo lo que ofrecéis de entrenamiento.
2: Sí.
0: Y con Gala no sé cuántos participan también.
2: En el grupo de Gala es un grupo de competición. Gala entrena primero... Hay un grupo que está Gala dentro, que entrenan conmigo 3 días a la semana, 2 horas particulares conmigo, que son un grupo de 5 o 6 chicos. Y ese mismo grupo luego se acopla al grupo grande de competición, que en total somos, este año seremos 20 jugadores, 2 entrenadores, y entrenan otras 2 horas seguidas. Entonces, bueno, en 3 días a la semana, 4 horas, de 4 a 8.
0: Que mencionabas el caso de que, sobre todo en el ámbito del deporte de tenis de mesa femenino, todavía estaba por desarrollarse aquí también en Castelldefels. ¿Qué necesita este deporte para ganar más visibilidad y seguir creciendo?
2: Pues lo de siempre. Deporte minoritario, visualización por parte de las instituciones públicas, del ayuntamiento, tener una sala propia, que no tenemos, para poder seguir creciendo... Y que se apueste por la base, que haya ayudas reales, reales hacia los clubs que fomentan el deporte base o el deporte social, la parte social, ¿no? Estamos un poco siempre a la expectativa nuestra de lo que podamos conseguir nosotros.
0: Pensando ahora en esa visibilidad, Gala, tú que tienes 12 años, en tu círculo de amistades, ¿hay más niños y niñas que también practican el tenis de mesa o eres tú la que está dándole visibilidad?
1: Fuera del tenis de mesa, soy la única. Alguno en el cole, pero nada, serio, soy la única de todos mis amigos que practica este deporte.
0: Después de tantos entrenamientos, también de los viajes a las diferentes competiciones, seguro que hay muchos momentos para risas y mucha complicidad entre vosotros como jugadora y entrenador. Gala, ¿tú qué dirías? ¿Qué es lo que más aprecias de David cuando has terminado un partido? ¿Cómo te ayuda?
1: Pues el cariño y yo qué sé, pues a nivel psicológico me ayuda mucho el saber que hay alguien que me está apoyando. Y pues se lo agradezco un montón.
0: Y cuando las cosas no salen como tú esperabas después de tanto entreno también, ¿cómo te apoya David en ese momento?
1: Pues estando ahí y ya está.
0: ¿Tú cómo lo vives, David?
2: Yo siempre le digo que los resultados son importantes. Ella se está formando y importante es cuando tenga 17, 18 años, todo el trabajo que haya hecho se tiene que ver reflejado. Ahora es una niña, tiene que hacer otras cosas aparte de deporte, lo principal son los estudios y los resultados si llegan está muy bien, pero si no llegan no pasa nada, hay que seguir entrenando y aprendiendo.
0: ¿Recordáis alguna anécdota o alguna experiencia conjunta que os haya marcado? Sí. Veo miradas cómplices.
2: Lo podemos explicar, ¿no? Gala se pone muy nerviosa antes de jugar. Entonces, para quitarle hierro, yo un día aparecí con un rollo de papel higiénico. Y le dije, venga, cada vez que tengamos el rollo de papel higiénico, lo vamos a poner aquí en nuestras cosas, detrás de la valla. Lo vamos a mirar, te vas a quitar la presión y... Y bueno, cuando lo sacamos, la verdad es que se ríe, cambia un poco la actitud, se lo toma, pues eso, se relaja, se tranquiliza un poco y luego compite. Y luego sale como tenga que salir. Pero es como un amuleto así, en broma, que tenemos.
0: Muy bien. Con esto me gustaría pasar a una parte final de preguntas rápidas que precisamente me venía sugerido por Josep, también del club de tenis Joves de Castelldefels. Entonces sería un poquito así, de manera muy rápida. Os voy preguntando, os voy lanzando cositas para que vosotros me digáis. Entonces empiezo contigo, Gala. ¿Un golpe favorito?
1: El topspin en general, tanto de revés como de derecha.
0: Yo me he quedado igual. Exactamente, ¿qué quiere decir?
1: El topspin es cuando tú liftas una pelota, o sea, que haces que el efecto de esa pelota vaya hacia adelante.
0: Muy bien.
2: Golpe, vale. De ataque.
0: Sí. Muy bien, perfecto. ¿Un jugador o jugadora referente?
1: Adriana Díaz y Miwa Harimoto.
0: ¿Un torneo que sueñas disputar?
1: Las Olimpiadas.
0: Oh. ¿Una victoria que siempre recordarás?
1: Este campeonato de España, los cuartos de final, cuando nos jugamos tener medalla o no en dobles junto a mi compañera, que era un partido difícil, íbamos perdiendo 1-0 y al final acabamos ganando 3-1 y fue un partidazo.
0: ¿Cómo se llama tu compañera con la que ganaste?
1: Karen Yang.
0: Un rival que te haga mejorar.
1: Un rival que me haga mejorar.
0: ¿O que te haya hecho mejorar dentro de estos años? ¿Alguien con quien hayas sufrido, hayas sudado lo suyo?
1: Carmen Gómez y Lucía Lázaro.
0: ¿De qué equipo son?
1: Nova Cártama, en Andalucía.
0: En Andalucía, muy bien. ¿Y qué prefieres, entrenar o competir?
1: Entrenar.
0: Muy bien, pues David, pasamos contigo.
2: Venga.
0: Venga, esta es la mayor virtud de Gala en una palabra.
2: Constancia.
0: ¿El consejo que más repites en tus entrenamientos?
1: De brazo.
2: Sí, codo, porque no activa el codo a la hora de golpear la pelota de derecha y estamos ahí trabajando mucho con ello.
0: Me gusta, Gala, que ha sido inmediata la respuesta, ¿eh? El brazo. ¿Lo más bonito de ser entrenador?
2: Verlos disfrutar.
0: ¿Un valor imprescindible para cualquier deportista?
2: Trabajo.
0: Y de cara a mirar al futuro, ¿un deseo para el club dentro de 5 años?
2: Tener una sala propia.
0: Muy bien, pues con esto hemos conocido mejor el trabajo que realiza el Club Tenis Taula als Joves de Castelldefels, también la historia de una joven deportista que con solo 12 años, ya iba a adelantarme a los 18, pero como estoy con esta mirada de futuro, me gustaría, porque justo he terminado, David, preguntándote a ti con el futuro del Club de Tenis Joves de Castelldefels, pero Gala, tú también, ¿cómo visualizas tu futuro en el ámbito deportivo?
1: Pues la verdad es que me encantaría seguir tal y como lo estoy haciendo, incluso mejor, y poder llegar algún día a unas Olimpiadas. O por lo menos, no quiero ser desagradecida tampoco, pues poder representar a mi selección a nivel profesional.
0: Muy bien, Gala. Pues más allá de las medallas y de los resultados, nos quedamos en esta entrevista yo creo que con unos valores muy importantes de superación, de compañerismo, de humildad también por parte tuya, Gala. Y David también, la verdad que un gran trabajo que estáis realizando desde el Club Tenis Joves de Castelldefels. Esperamos que consigáis también más visibilidad. La verdad, igualmente ya me parece un gran indicador que comenzaseis con 20 y poquitas familias y ya habéis llegado a 107 familias, como nos explicabas al principio. Me parece que es un indicador de éxito y desde Radio Castelldefels pues nos sumamos a la enhorabuena por toda la trayectoria, por los campeonatos que habéis ganado, por lo que seguro está por llegar, y os agradecemos este tiempo aquí con nosotros en la radio.
2: Gracias a vosotros.
0: Adiós, buenos días.
2: Buenos días.

0: volvemos a estar a pie de calle porque nuestra unidad móvil con Miguel Navarro, a su comandamiento, no me he salido a su volante, nos acercan ahora a la ronda de Ramón Otero Pedrallo, número 40, para conocer Potas Netas, un establecimiento pensado para hacer más fácil el cuidado de nuestras mascotas. Allí nos atenderá ahora Pablo Rubén Camarata. Buenos días, Pablo.
1: Hola, buen día a todos.
0: Pues explícanos para empezar, ¿qué es Potas Negras y cuánto tiempo lleváis aquí en Castelldefels?
1: Potas Netas.
0: Potas Netas, uy, Potas Negras. No, Potas Negras es como
1: que
0: llegan.
1: Todo lo contrario.
0: Es como llegan y luego
1: Exacto.
0: salen con Potas Netas, por supuesto. Correcto. ¿Cuánto tiempo lleváis en Castelldefels?
1: Nace hace un mes.
0: ¿Un mes solo?
1: Más o menos. El 4 de julio hemos inaugurado. Y es un proyecto que teníamos pensado hace mucho tiempo. Y por suerte pudimos darle vida. Es una cosa que nosotros habíamos pensado al tener mascotas. En casa tenemos tres, que son la de la imagen. Y nada, siempre era muy complicado lavarlos en casa, secarlos en casa. Y bueno, entonces la idea era justamente no tener tanto trasto dando vuelta, olores en casa de perro mojado, etc. La ropa misma. Nosotros tenemos lavarropa y secarropa. Para toda la gente que quiera venir a lavar la ropa de los perros. Ahora tenemos un bebé, tenemos un niño pequeño y mi mujer me prohibió lavar la ropa de los perros en el lavarropa de casa. Entonces tuvimos que agrandar un poco la idea y sumarle lavarropa y secarropa justamente para esto.
0: Y además también vendéis accesorios para perros.
1: Accesorios para perros, tenemos una máquina expendedora, bolsitas para recoger los excrementos, comidita por si alguien se olvidó de comprar o no tiene comida para la noche, premios para que las mascotas estén aquí y se sientan a gusto, etcétera. Tenemos agua fresca para nosotros. Está bastante completo. Tenemos las entregas aquí de la paquetería, de lo que es paquetería.
0: Y, bueno, está pensado 360,
1: ¿eh? Está pensado 360. Tenemos una zona de secado también, cosa que no en todos sitios está. Y bueno, a empezar.
0: Sí, además habéis inaugurado justo como nos decías, a principios de este mes de julio, en pleno Exacto. verano. Muchos perros pasan horas en la playa, en la montaña, se pasean más por parques. No imagino que hay más trabajo, hay más que limpiar a las mascotas.
1: Por suerte, sí, la verdad que hay mucho trabajo. Y bueno, esta era la idea, darle un servicio al barrio, al ayuntamiento, a todos los que quieran venir. Ha venido gente de San Boi, de Vila de Can, que nos han contactado por redes y bueno, han venido, se han encontrado bien y la verdad que ojalá que vaya bien. No llevamos ni un mes abierto. Bueno.
0: ¿Y cómo funciona el proceso de baño y secado siendo autoservicio? ¿Cómo es el circuito una vez que una persona entra? Primero de todo, ¿hay que reservar o...?
1: No. No hace falta reservar, eso sí, hay dos bañeras. Nada más hay dos bañeras para perros y bueno, si las dos están ocupadas habrá que esperar un momento. Por eso he creado la zona de secado, para que una persona que esté secando a un perro o una mascota en general no esté mucho tiempo ocupando una bañera, se pueda ir a la zona de secado y liberar esa postación. Entonces, si es que las bañeras están ocupadas y hay cola, la gente puede esperar un momento y ir a lavar su mascota. Funciona más o menos como un autolavado de coches. Es simplemente es entrar, meter a la mascota obviamente dentro de la bañera, pagar, es un importe mínimo, son 10 euros 10 minutos, y luego se activa la máquina. Uno puede elegir champú, el antiparasitario, aclarado y secado. Es muy simple.
0: Sí, tal cual como dices, como cuando vas a lavar el coche y tienes que elegir si quieres el básico, el premium.
1: Correcto. Aquí hay solo una ok, son 10 minutos, 10 euros, no hay otro modo.
0: Sí, lo que pasa que mencionabas, ¿no? Pues que hay diferentes opciones de champú, entiendo que también suavizante, no sé si también tenéis opción de perfume, porque de esto ahora se ha puesto muy de moda también, estos perfumes para perros.
1: Sí, sé que están muy de moda, pero no sé, a mí como que todavía no...
0: ¿No lo recomendáis o no lo tenéis todavía muy claro, no? Puede
1: no
0: ser que ayude
1: claro.
0: a ensuciar.
1: Dos, una se nos fue hace poquito y la verdad que no sé, sí, para nosotros sí que es bueno que el animal después en casa tenga perfume, etcétera, pero al animal en sí, a la piel del animal, si el perfume no es bueno, le afecta. Entonces, como que tengo que encontrar todavía, me han pasado algunos proveedores colonias, pero aún no sé, estoy un poco...
0: Claro, hasta que no lo tengáis 100% seguro...
1: Lo tengo que tener seguro al 100%, y una vez que lo tenga seguro al 100%, lo haremos. Aparte, hace unos 15 días más o menos he empezado a hacer el curso de peluquería canina, cosa que me está pidiendo todo el barrio aquí, la gente me pide, si corto pelo, corto pelo, corto pelo, y hasta ahora no.
0: Ajá, pero otro servicio más para añadir a la cartera en cuanto ya lo termines.
1: Sí, son 300 horas y bueno, ahora con el peque estamos haciendo magia, como para que yo pueda ir y hacer todo. Pero bueno, ya en un futuro también habrá servicio de peluquería canina.
0: Y ahora que hablábamos y nos comentabas este proceso de seleccionar con mucha atención, si al final añadís, por ejemplo, pues alguna colonia para mascotas cuando termine el lavado, entiendo que todo esto también se aplicó a los champús, a todos los productos que ofrecéis. Ahí ha habido una mirada con lupa para conocer bien qué producto estáis ofreciendo y que realmente lo habéis verificado. También tenéis mascotas vosotros mismos, me comentabas.
1: Correcto. Sí, no, es verdad. Unos meses, sin exagerar, 3 o 4 meses antes de abrir, ya empezaron los proveedores a traernos muestras y la verdad que las he probado en las bañeras para lavar a mis mascotas y en la lavadora también, en la lavadora donde efectivamente se lava la ropa de los perros. He encontrado, a mi parecer, un producto que es muy bueno y eficaz, viene de Sevilla y la verdad que... Cuando lavo yo mi ropa, la ropa de los perros, la verdad que me quedo satisfecho. Y la gente que la está usando hasta ahora, yo cuando estoy, porque no estoy siempre en el local, vengo a veces todavía, faltan cositas, detalles, y vengo a hacer cosas y me encuentro con gente y les pregunto a todo el mundo le pregunto. Y me dicen que no, que hasta ahora que todo bien, que la lavadora bien y bueno... Adelante.
0: Una garantía de calidad y además pues con este trato tan cercano.
1: Sí, sí.
0: Y ahora, claro, lleváis, no llega todavía al mes. ¿Cuáles son vuestras impresiones? Porque emprender siempre es difícil.
1: Emprender es dificilísimo, sobre todo cuando uno es así pequeño como nosotros y no tiene nadie en las espaldas. Bueno, la verdad que cuando he empezado el 4 de julio hemos inaugurado y bueno, hasta ese entonces... La gente siempre que pasaba por aquí lo veía cerrado y preguntaban siempre cuándo iba a abrir. Y a partir del 4 de julio sí es verdad que ha empezado a venir gente y más que nada la gente del barrio. La gente del barrio, la gente que antes preguntaba si estaba cerrado, ahora se lo encuentra abierto y aprovechando que hace tanto calor, la gente pasa, quizás dando un paseo con el perro, pasa, lo baña, lo refresca y se va. Tampoco se queda mucho tiempo. Ahora me estoy dando cuenta que no se queda mucho tiempo en secado o en la zona de secado. Más que nada es pasar, refrescar al perro e irse.
0: Claro,
1: porque con el calor mismo de la gente que vive aquí alrededor, caminando 100, 150 metros, ya el perro está seco.
0: Ya se ha secado y así se aprovecha. Sí. Y lo que dice, sale refrescado,
1: sale fresco
0: y la vuelta es diferente.
1: Correcto, sale fresco y justamente aquí atrás está el parque, el bosque, la gente lo lleva... o la gente que sube de la playa, que ha pasado la tarde o la mañana, es darle una refrescada al animal, o si viene de la playa, quitarle la sal o lo que sea, y nada, bueno, aprovechar. Ahora sí es verdad que es un momento un poco raro, como para abrir una actividad de esta, porque mucha gente ya se empieza a ir de vacaciones. Se nota que hay parking, se nota que hay un poquito menos de gente, pero bueno... La idea es que en agosto, finales la última de agosto y las primeras semanas de septiembre ya empiece a volver la gente a sus casas y que empiecen a lavar a sus mascotas.
0: Por supuesto. Y así ya vosotros os vais dando a conocer, ya la gente del barrio, la gente que os conozca también a través de la entrevista. Y ya con esto solo nos quedaría a terminar con la última pregunta importante, la práctica de cuál es vuestro horario, en qué momento puede acercarse la gente a hacer el lavado de sus mascotas o de prendas de mascotas o comprar también accesorios, como nos decías.
1: Sí, el local está abierto todos los días, de lunes a lunes, de 8 a 21. De 8 de la mañana a 21 horas. Así que en cualquier momento del día uno puede acercarse, lavar a su mascota, lavar la ropa, comprar algún tipo de accesorio. Ahora aprovechando el calor puede comprar agua.
0: Perfecto.
1: Hay cositas.
0: Perfecto. Y dentro de nada también se sumará este servicio que nos explicabas con esta formación que estás haciendo para poder hacer también el corte de pelo de las mascotas. Un servicio muy demandado.
1: Sí. La verdad que sí. Y hay pocos aquí en Castelldefels. Sin quitarle mérito a nadie, sin quitarle trabajo a nadie, pero es una zona, un barrio, una zona de aquí de Castelldefels que no está atendida, que no hay por aquí. Entonces toda la gente efectivamente de esta zona me pregunta si se corta pelo o no, porque siempre hay que ir al pueblo. Uh-huh, tampoco exacto. Está lejos el pueblo. Pero la gente, si lo tiene abajo de casa, está más cómoda. Uh-huh.
0: Pero detectasteis una necesidad en este barrio. Exacto. Y encima cada día hay más y más mascotas. Recientemente salió informe también de mascotas a nivel español general, ¿eh? Y aquí en Castelldefels tenemos todo un proyecto de Pet Friendly, con el cual pues cada vez hay más mascotas por nuestras calles, en nuestras familias. Así que un negocio que esperamos que os funcione muy bien estos primeros meses, y ya de cara a septiembre, octubre, pues con toda la vuelta a la normalidad, seguro que irá muy bien. Desde Radio Castelldefels os deseamos lo mejor y os agradecemos este ratito que nos habéis dedicado. Pablo Rubén Camarata, desde Ronda de Ramón Otero Pedrayo número 40, con vuestro negocio recién inaugurado, Potas Netas. Muchas
1: gracias. Muchísimas gracias. Gracias a ustedes. Buen día.
0: A vosotros. Buenos días.
1: Adiós.

Los aniversarios del 2026. Este año se cumple el 60 aniversario de la publicación de la canción Paint It Black,

Píntalo de Negro es una canción de rock compuesta por Mick Jagger y Keith Richards para su banda, para The Rolling Stones, que fue editada como sencillo incluida en la versión estadounidense del álbum Aftermath en 1966. Alcanzó el número uno tanto en el Billboard Hot 100 como en el Singles Chart. La canción se convirtió en el tercer número uno de los Rolling Stones en Estados Unidos y sexto en el Reino Unido. Desde su lanzamiento inicial, la canción mantiene su influencia como el primer hit número uno que presenta Sitar, sobre todo en el Reino Unido, donde ha sido versionado con numerosas ocasiones, incluyendo en álbumes recopilatorios y en películas. En el 2004 se ubicó en el puesto 174 de la lista de la revista de Rolling Stones de las 500 mejores canciones de todos los tiempos.

La letra de la canción busca describir la desolación y la depresión a través del uso de metáforas basadas en los colores. Inicialmente, Paint It Black fue escrita con una estructura pop estándar, comparada humorísticamente por Mick Jagger como las canciones de bodas judías. La canción establece la escena de una persona triste en un funeral, similar en términos de un número de blues o folk. A menudo se afirma que Jagger se inspiró en el libro del novelista irlandés James Joyce, Ulises, tomando el extracto «Tengo que girar la cabeza hasta que mi oscuridad se vaya», refiriéndose al tema de la novela de una visión mundial de desesperación y desolación. La canción en sí llegó a buen término cuando el multiinstrumentista de la banda Brian Jones se interesó por la música marroquí. Fue la primera canción que contó con un sitar instrumental. La experimentación con el sonido funcionó tan bien que la canción fue un éxito. Paint It Black llegó en un periodo crucial en la historia de los Rolling Stones, una época en la que la colaboración entre Mick Jagger y Keith Richards se consolidó como el principal motor creativo de la banda. Esto es evidente en las sesiones del álbum Aftermath, donde por primera vez el dúo escribió la lista de temas completa. Por su parte, Brian Jones, ensombrecido por Jagger y Richards, se aburría de las melodías de guitarra convencionales y trataba de escribir nuevas canciones. Para aliviar el aburrimiento, Jones exploró los instrumentos orientales, más específicamente el sitar, para reforzar la textura musical y la complejidad del grupo. Tenía conexión con este instrumento ya desde 1961. Como multiinstrumentista natural, pudo desarrollar la melodía del sitar en poco tiempo, principalmente debido a sus estudios con el discípulo de Ravi Shankar, Harija Rao, no mucho después de una charla con George Harrison, que recientemente había grabado el sitar en Nowhere Round Wood. Jones arregló melodías básicas con el instrumento que con el tiempo se transformó en lo que aparece en Paint It Black. La versión definitiva de la canción fue grabada el 8 de marzo de 1966 en los estudios RCA de Los Ángeles, con el productor discográfico Andrew Loog Holdan presente a lo largo del proceso. Gran parte de los arreglos tempranos y los tonos fueron remodelados después para la canción The Animals, The House of the Rising Sun, pero los Stones estaban insatisfechos con la canción y consideraron desecharla. Sin embargo, Bill Wyman buscaba un sonido de bajo más pesado mientras tocaba su parte de las rodillas. Wyman hizo el clic en el grupo inspirando la melodía pentatónica de ritmo oriental. Finalmente, el sitar fue llevado a la mezcla cuando Harija Rao pasó caminando por el estudio con el instrumento en la mano.

El sitar se presentó en el riff, que es considerado como el más logrado de Jones y como el establecimiento del ritmo a lo largo de la canción. Paul Trinka expresa en su libro Brian Jones, The Making of the Rolling Stones, que ha notado la influencia de la interpretación del sitar de Harrison y en particular de la canción The Beatles' Nowhere Gone But del álbum Rubber Soul, y dibuja paralelos en Painted Black, más notablemente en la melodía tartamudeante del sitar de Jones. Jones negó categóricamente cualquier conexión, diciendo que era una basura total, cuando se le insinuaba que estaba imitando a los Beatles. Sin embargo, los arreglos de sitar de Jones comenzaron a influenciar en el desarrollo del subgénero de la música psicodélica.

Penny in Black fue lanzada en Estados Unidos el 7 de mayo del 1966, alcanzando número 1 en el Billboard Hot 100, posición en la que se mantuvo por 11 semanas. La canción aparece en numerosos discos recopilatorios, incluyendo Hot Rocks, Singles Collection, The London Years, 40 Licks, Flashpoint, Lips Licks, Shine a Light y Sweet Summer Sun Hyperlife. La canción se tocó en las giras de 1966 y 67. Pasarían 23 años hasta que fue incluida de nuevo en una gira, la Steel Wheels Urban Jungle Tour de 1989-1990. Volvería 9 años después en la segunda parte del Bridges to Babylon Tour en 1998 y en el No Security Tour de 1999. Ya en el nuevo siglo apareció de forma intermitente en el Licks Tour en el año 2003 y desde el A Bigger Band Tour del 2005-2007 no falta en ninguna gira de los Rolling Stones. Este año se conmemora el 60 aniversario de esta canción, Penny Black.

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1: Buenos días.
0: Para empezar, cuéntanos cómo nació La Perla by Liliana Vargas. ¿Cómo fueron tus comienzos?
1: Bueno, La Perla realmente llevo 25 años de experiencia y la ilusión que más me llamaba la atención era atender a parejas, porque mis clientes todos me decían que tenían unas manos estupendas, que querían probar un centro donde pudiera atender a parejas.
0: ¿Y los 25 años han sido con este centro o primero tenías tu experiencia y con esta idea que nos comentas pues decidiste apostar por ya tener tu propio centro de masajes aquí en Castelldefels?
1: En Barcelona tuve el centro, trabajando allí.
0: ¿Y cuánto tiempo llevas aquí en Castelldefels entonces?
1: Aquí ya llevo bastantes años, más de 25 años. En Barcelona estuve probando, vi cómo trabajaban en pareja, me llamó la atención y fue donde surgió la idea de hacer algo para Castelldefels en pareja. Y es como creé La Perla, pequeñito y muy cálido.
0: Suena muy bien. ¿Qué tratamientos son los más solicitados?
1: Pues está relajantes, descontracturantes y tratamientos faciales.
0: Para muchas personas que en nuestro día a día, con tantos estímulos, tanto trabajo, la familia, todo ahí mezclado, se convive con el estrés, el teletrabajo, las malas posturas también, por ejemplo. ¿Qué señales nos pueden indicar que nuestro cuerpo nos está diciendo para y dedícate un tiempo, cuídate un poco y acércate a La Perla, por ejemplo?
1: Sí, bueno, hoy en día las contracturas están por movimientos repetitivos, el ordenador crea demasiada tensión y mucha gente viene con bastante dolor de cintura, espalda o simplemente las parejas vienen a desconectar y a regalarse un momento juntos.
0: Y has conseguido
1: una experiencia única en la Perla by Liliana Vargas.
0: Perfecto, Liliana. ¿Y has conseguido este objetivo? ¿Mayormente tus tratamientos son pedidos por parejas o al final lo tienes diversificado y te vienen también muchas personas que de manera individual necesitan, pues como nos decías, por ejemplo, ante estas contracturas, ante estas situaciones así de estrés, zonas más cargadas, pues también van de manera individual a que les atiendas de manera personalizada?
1: De manera individual, pero sorprendentemente últimamente las parejas vienen muchísimo. Vienen mucho porque encuentran un sitio cálido donde pueden desconectar. La verdad que está dando muy buen resultado en pareja. No me lo deseaba así, un espacio bonito para pareja, pero con éxito en tan poco tiempo.
0: Y también, además, ofreces tarjetas regalo, ¿verdad? Que es una opción también ideal más para este público de parejas, pues para que uno u otro tengan el detalle y lo compartan.
1: Sí, así es sorprendente que la gente quiere regalar bienestar, el cuidado para un ser querido. Y entonces la idea de la tarjeta también ha sido algo que me sorprende día a día, porque puede ser un fin de semana cuando me llaman, oye, queremos una tarjeta y la puedo enviar tanto online o físicamente, como lo deseen.
0: Además, imagino que ahora que estamos en verano, muchas personas aprovechan las vacaciones para dedicarse un poquito más de tiempo, ¿no?, de autocuidado.
1: Así mismo, por aquí en Castelldefels tenemos también mucha gente que viene de viaje y se enteran de La Perla y vienen, me llaman y pasan.
0: Ah, maravilloso, te vienen
1: sí,
0: turistas.
1: Sí, hay muchos turistas, sí.
0: O sea que es una buena época para hacerse un masaje, para un tratamiento facial también. ¿Qué nos recomendarías, especialmente en época de verano, qué es lo que más dices, esto te va a ir muy bien aprovechando pues que estás de vacaciones y es un buen momento para autocuidarte? Concretamente, ¿con qué tipo de servicio dirías?
1: Siempre está bien un buen masaje. Cuidarse, relajarse, desconectar. En cualquier momento, verano, invierno, es necesario. Pero ahora en verano, pues eso, relajar, cuidar las piernas, un drenaje linfático o reflexología podal, que está muy bien. pero todo el cuerpo se lo merece.
0: Por supuesto que sí. 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
0: ¿Y siempre trabajáis con cita previa o cómo
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0: pueden reservar?
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0: ¿Y cómo pueden reservar los oyentes que estén interesados?
1: Yo trabajo por WhatsApp, siempre, es que es mejor así. Yo termino mi servicio y ahí mismo cojo el móvil para mirar cómo está la agenda y enviar el mensaje, contesto por WhatsApp.
0: Muy bien, Liliana. Pues ya para terminar, a mí me gustaría que nos describieses cómo es el final o cómo es la experiencia de cuando entras a La Perla, haces el tratamiento y la diferencia de cómo entras a cómo sales. ¿Cómo lo describirías? ¿Cómo describes tu negocio y lo que aporta a tus clientes?
1: Bueno, yo ofrezco bienestar, una experiencia única de relajación, de desconexión, y las parejas salen o las personas salen encantadas, enamoradas y con ganas de volver.
0: Con ganas de volver, maravilloso. Por supuesto, con este tipo de atenciones siempre yo creo que es la forma ideal de terminar un tratamiento, ya pensando en la siguiente vez que te lo vas a poder hacer.
1: Además que los mimo muchísimo y cuando llegan siempre tienen una guía, bueno, una ficha donde ellos apuntan todos sus deseos de cómo quieren el masaje, cómo quieren sentirse, cómo quieren la luz, el ambiente, la aromaterapia. Son unos detalles que tengo para cada persona para hacerlo personalizado y esto enamora.
0: Perfecto. Por supuesto, esto me ha sonado maravilloso porque, claro, quizás vas a centros donde te lo hacen de manera generalizada.
1: Y estás aquí una hora ahí y no saben, no te conocen. Entonces, correcto, de la manera que hago es esto, porque por experiencia, ya como te digo, 25 años, y dije, tengo que ofrecer algo donde yo pueda conocerlos en 5 minutos, conocer sus gustos, que esa persona, si no le gusta que le toque los pies, no tocarlos. No le gusta la cabeza que la engrase con aceite, pues no tocarlos, ¿sabes? No incomodarle en ningún momento. La presión también, tenerla en cuenta. Son muchos detalles, en 5 minutos lo averiguo con una ficha de personalizada.
0: Claro, una ficha que ya tienes para si vuelven, y sobre todo yo creo que te aporta ese extra de cuando vas a hacerte un tratamiento y durante el tratamiento te van preguntando, entonces te van desconectando de ese bienestar, porque si te van preguntando sales de esa burbujita.
1: O si estoy preguntando, claro, no, hay que desconectar totalmente, es lo que La Perla quiere para cada uno.
0: Muy bien, Liliana, pues muchísimas gracias por acompañarnos. Ahora ya lo sabemos, tanto oyentes como el equipo propio nosotros de la radio, para este verano una opción maravillosa de regalarnos un momento de bienestar, aliviar tensiones o para sorprender, como decíamos también, con tus tarjetas regalo.
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0: Hasta la próxima, que vaya muy bien.
1: Hasta la próxima.
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0: el tenis de mesa vive un gran momento en Castelldefels gracias al trabajo constante de clubs como el Club Tenis Taula Joves de Castelldefels, una entidad que no solo forma jugadores y jugadoras, sino también personas, transmitiendo valores como el esfuerzo, la constancia y el compañerismo. Hoy queremos conocer mejor ese trabajo que muchas veces empieza lejos de los focos y que con paciencia y dedicación da sus frutos. Uno de esos ejemplos es el de Gala Martínez, una joven jugadora de solo 12 años que ya se ha convertido en una de las grandes promesas del tenis de mesa español. Precisamente esta última temporada ha vuelto a sumar un gran palmarés. Enseguida entraremos en detalles de toda su experiencia y bagaje después de llevar solo 4 años en este mundo del tenis de mesa. Para hablar de todo ello, pues nos acompaña precisamente la propia Gala Martínez y también su entrenador, David García. Bienvenidos a los dos aquí a Radio Castelldefels. Muy buenos días.
1: Buenos días.
2: Buenos días.
0: Si os parece, antes de entrar a hablar de Gala, nos gustaría conocer el club que hay detrás de todo este trabajo. ¿Cuándo nació el club, David?
1: Bueno, ahora llevamos, esta es nuestra quinta temporada, 5 añitos.
0: ¿Cómo han sido esto? Claro, lleváis poquitos añitos. ¿Cómo ha sido todo este proceso?
1: Bueno, pues cada año creciendo, lo que se puede, lo que nos dejan, y trabajando con los chicos, fomentando la cantera.
0: ¿Cuántos jugadores tenéis actualmente en el club?
1: Ahora mismo somos, yo lo cuento como familias, somos 107 familias. Empezamos siendo 24 y en 5 años, pues bueno, hemos crecido bastante, la verdad.
0: Ha sido un buen crecimiento, sí. ¿Y qué perfiles tenéis, desde iniciación hasta competición?
1: Sí, tenemos desde niños de 7 años, que es más o menos cuando nosotros creemos que es una buena edad para comenzar, y tenemos luego hasta jubilados, personas mayores que vienen al club, hacen deporte, sociabilizan, que es muy importante para nosotros también, un grupo de Parkinson, un grupo de niños con autismo, colaboramos con ISTEA, con la asociación ISTEA, desde hace 3 años, y bueno, trabajamos todos los grupos de gente joven y luego esta parte social que para nosotros es importante.
0: Justamente cuando estabas poniendo estos ejemplos, estaba pensando en la asociación ISTEA, porque precisamente este miércoles presentan también un proyecto de deporte adaptado y ya veo que con vosotros van de la mano también para estas personas con necesidades especiales.
1: Sí, nuestro deporte es un deporte muy inclusivo, que va muy bien para personas con necesidades especiales, como bien dices, y bueno, es un deporte que nosotros llevamos, bueno, con ISTEA llevamos 3 años trabajando, con el grupo de Parkinson también 3 años, con el CASAP en este caso.
0: ¿Cuál dirías que es la filosofía del club? Porque va mucho más allá de solo ganar partidos, por lo que veo.
1: Sí, al final nosotros queremos fomentar el deporte. Nuestro sino es valores y deporte.
0: Mirando hacia atrás, estos 5 años que lleváis de trayectoria, ¿cuáles serían vuestros mayores logros? ¿Qué es lo que más te emociona, David?
1: Bueno, este año el primer equipo, que son chicos todo de la casa, hemos conseguido subir a Segunda Nacional, que ha sido un hito importante. Muchas ganas de esta nueva temporada, que hemos conseguido formar un equipo femenino que va a jugar en Primera Nacional femenina. También formado por chicas muy jóvenes, Gala entre ellas, que es la base de este proyecto. Y bueno, al final, cada logro que logran los chicos es un éxito para ellos y un orgullo para nosotros.
0: Si hay alguna familia ahora que nos está escuchando y le interesa y quiere apuntar a su hijo o hija al club, ¿cómo puede hacerlo? O si se quieren apuntar ellos mismos también, porque nos decías que tenéis una amplia variedad de cursos.
1: Sí, bueno, en la página web del club, que es ttjovascastelldefels.com, ahí están los formularios de inscripción, en redes sociales, Instagram, bueno, somos fáciles de encontrar.
0: Muy bien, pues con esto me gustaría pasar a los grandes deportistas que siempre empiezan un día cualquiera entrando por la puerta de un club. En el caso de Gala, que solo tiene 12 años, pues hace 4 años conoció el club de tenis Joves de Castelldefels y ya acumulas un currículum impresionante. ¿Cómo descubriste? ¿Cómo fue este primer día hace 4 años y dijiste, quiero empezar con el tenis de mesa?
2: Pues yo algunas tardes me quedaba con mi tía y mi primo entrenaba en otro club, y pues empecé probando un día por probar, porque no hacía ningún deporte en especial y estaba buscando un deporte para practicar de verdad, Y me gustó, y a medida de eso fui practicándolo aún más y aquí estoy.
0: ¿Y qué es lo que más te gustó cuando cogiste una pala por primera vez y hacías estos partiditos con tu familia, con tu tía y con tu primo?
2: Pues no sé, la verdad es que este deporte es muy bonito y tiene algo distinto que no sabría explicar, la verdad.
0: Y ahora que ya has hecho ese paso de practicarlo de manera ociosa con tu familia y desde hace 4 años pues ya estás con el club de tenis y ahora repasaremos el currículum también, pero ¿qué diferencia notas en tu semana cuando juegas al tenis de mesa? ¿Cómo lo vives ahora?
2: Pues la verdad es que no me puedo quejar, voy muy bien, lo sé compaginar todo muy bien, he aprendido a organizarme y la verdad es que, no sé, es todo, va todo muy bien y no tengo ninguna queja al respecto.
0: Vamos a repasar un poquito este amplio currículum que decíamos, porque recuerdo, estamos hablando con Gala Martínez, una joven de solo 12 años. Empezaste con 8, entonces, a jugar al tenis de mesa.
2: Con 9, porque en septiembre hago los 4.
0: Ah, ya estás a puntito de los 13.
2: Sí.
0: Pues entonces ya estamos hablando con alguien más mayor, ¿eh? Pues te has convertido en una de las grandes promesas del tenis de mesa español y aquí en Castelldefels, pues obviamente, desde Radio Castelldefels nos teníamos que hacer eco de estos 4 años que llevas practicando de deporte y que ya ha sido internacional alevín con España en competiciones disputadas en Estrasburgo, Bosnia o Portugal. Has participado también en concentraciones del CAR en San Cugat, has conseguido medallas en campeonatos de España, de Cataluña y diferentes tops nacionales. Todo esto, casi me quedo sin aire para decir todo el gran palmarés que llevas y además, en esta última temporada, 3 medallas de bronce en el campeonato de Cataluña, en individual, dobles femeninos y dobles mixtos, además de otro bronce en el campeonato de España de dobles femeninos, un tercer puesto en el top catalán y una meritoria 5ª posición en el top nacional. Ahora que ya respiro después de decir todo esto, ¿cómo has vivido todos estos premios?
2: Pues no sé, al final el premio es lo que menos importa, el campeonato lo jugué bien, me lo gané y pues poco más.
0: Además son diferentes premios, tanto individuales como en pareja. ¿Cómo lo describirías? ¿Qué diferencia hay de cuando juegas tú sola a cuando juegas con alguien?
2: A mí personalmente yo creo que me gusta un pelín más jugar con alguien porque, no sé, o sea, es que no es nada muy diferente porque al final juegas igual, haces lo mismo, normas un pelín diferentes, pero es lo mismo. Pero compartir un partido con alguien y más si ese alguien te cae bien, pues es algo mucho más especial.
0: ¿Y antes de un partido importante tienes alguna rutina especial?
2: Bueno, me alejo un poco de todo el mundo, voy delante de la mesa en la que juego para controlar si me toca jugar o no y junto a David ensayamos un poco la táctica y repasamos técnica y todo.
0: Ahora que mencionas esto, David, te quería preguntar, cuando haces estos entrenamientos con personas de esta edad tan jovencitos, ¿qué pesa más o cómo arranca todo? ¿Con talento natural o con muchas horas de entrenamiento?
1: Depende del chico. Gala tiene talento y mucho sacrificio. Entrena 4 o 5 días a la semana. Nosotros estamos haciendo ahora 12 horas a la semana, físico y mesa. Y luego el club tenemos el apoyo de Juan Carlos, que es un psicólogo deportivo especializado en chicos, que también un par de veces al mes los coge y habla con ellos, hace sesiones. Creemos que es importante también la parte mental de los jugadores desde pequeños.
0: Gala, precisamente también mencionabas lo importante que ha sido compaginarlo todo y cómo tú ves que lo llevas bien. Y ahora justamente David también mencionabas, la verdad es que son muchas horas de entrenamiento, mucha constancia requiere también para conseguir todos estos éxitos. ¿Cómo has llegado a ese balance que mencionabas, que estás contenta, que tienes una buena organización?
2: Pues me he ido adaptando a... Es que al final es acostumbrarse al horario y a medida de lo que tenga que hacer o no, ir adaptándose y saber sobre todo controlar bien el tiempo y poco más.
1: Y las familias, ¿no? Las familias son muy importantes. La ayuda de las familias es clave con chicos tan pequeños. Si no, no podrían llegar a todo. Al final son menores y dependen de sus padres.
0: Y del soporte que ofrecéis vosotros también con todo lo que explicabas, ¿no? Claro, esa importancia también de la figura, por ejemplo, del psicólogo que justo nos comentabas. ¿El club nació ya con esta figura o poco a poco a lo largo de los años habéis visto y detectado necesidades?
1: No, a medida que los chicos pues hemos subido el nivel, han ido mejorando, creciendo deportivamente, la exigencia es mayor. Entonces, creemos que nosotros somos especialistas en la mesa, pero la parte de concentración de tal, se tiene que trabajar de otra forma y es necesaria esa figura.
0: Desde fuera, cuando pensamos en la progresión de Gala, es una progresión muy rápida, claro, 4 años y todo lo que ha conseguido. ¿Cómo explicarías tú esta evolución, David?
1: Bueno, lo que os he comentado, es una chica que se sacrifica muchísimo, que entrena muchas horas, que tiene mucho talento, que le apasiona este deporte. Y entonces es una conjunción de todo. Si la familia no apoyara, esto sería también más difícil. Entonces es un poco cada granito de arena que aporta cada uno, y ella principalmente. Ella es el máximo baluarte de ella misma.
0: ¿Y cómo fue, pensando también en el inicio, hace 4 años, en qué momento, David, detectaste que tenías que apostar por Gala? ¿O cómo lo gestionáis también? Claro, ¿cuántas personas están en el mismo grupo de entrenamiento con Gala?

0: Me la puedes repetir.
1: Sí, ¿de cuántos niños y niñas están jugando? Porque nos mencionabas antes un poquito todos los proyectos que tenéis, todo lo que ofrecéis de entrenamiento.
0: Sí.
1: Y con Gala no sé cuántos participan también.
0: En el grupo de Gala es un grupo de competición. Gala entrena primero, hay un grupo que está Gala dentro, que entrenan conmigo 3 días a la semana, 2 horas particulares conmigo, que son un grupo de 5 o 6 chicos. Y ese mismo grupo luego se acopla al grupo grande de competición, que en total somos, este año seremos 20 jugadores, 2 entrenadores, y entrenan otras 2 horas seguidas. Entonces, bueno, en 3 días a la semana, 4 horas, de 4 a 8.
1: Que mencionabas el caso de que, sobre todo en el ámbito del deporte de tenis de mesa femenino, todavía estaba por desarrollarse aquí también en Castelldefels. ¿Qué necesita este deporte para ganar más visibilidad y seguir creciendo?
0: Pues lo de siempre. Deporte minoritario, visualización por parte de las instituciones públicas, del ayuntamiento, tener una sala propia, que no tenemos, para poder seguir creciendo. Y que se apueste por la base, que haya ayudas reales, reales hacia los clubs que fomentan el deporte base o el deporte social, la parte social, ¿no? Estamos un poco siempre a la expectativa nuestra de lo que podamos conseguir nosotros.
1: Pensando ahora en esa visibilidad, Gala, tú que tienes 12 años, en tu círculo de amistades, ¿hay más niños y niñas que también practican el tenis de mesa o eres tú la que está dándole visibilidad?
2: Fuera del tenis de mesa, soy la única. Alguno en el cole, pero nada, serio, soy la única de todos mis amigos que practica este deporte.
1: Después de tantos entrenamientos, también de los viajes a las diferentes competiciones, seguro que hay muchos momentos para risas y mucha complicidad entre vosotros como jugadora y entrenador. Gala, ¿tú qué dirías? ¿Qué es lo que más aprecias de David cuando has terminado un partido? ¿Cómo te ayuda?
2: Pues el cariño y yo qué sé, pues a nivel psicológico me ayuda mucho el saber que hay alguien que me está apoyando. Y pues se lo agradezco un montón.
1: Y cuando las cosas no salen como tú esperabas, después de tanto entreno también, ¿cómo te apoya David en ese momento?
2: Pues estando ahí y ya está.
1: ¿Tú cómo lo vives, David?
0: Yo siempre le digo que los resultados no son importantes. Ella se está formando y importante es cuando tenga 17, 18 años, todo el trabajo que haya hecho se tiene que ver reflejado. Ahora es una niña, tiene que hacer otras cosas aparte de deporte. Lo principal son los estudios y los resultados, si llegan, está muy bien, pero si no llegan, no pasa nada. Hay que seguir entrenando y aprendiendo.
1: ¿Recordáis alguna anécdota o alguna experiencia conjunta que os haya marcado? Veo miradas cómplices.
0: Lo podemos explicar, ¿no? Gala se pone muy nerviosa antes de jugar. Entonces, para quitarle hierro, yo un día aparecí con un rollo de papel higiénico y le dije, venga, cada vez que tengamos el rollo de papel higiénico lo vamos a poner aquí en nuestras cosas, detrás de la valla, lo vamos a mirar, te vas a quitar la presión y bueno, cuando lo sacamos, la verdad es que se ríe, cambia un poco la actitud, se lo toma, pues eso, se relaja, se tranquiliza un poco y luego compite. Luego sale como tenga que salir. Pero es como un amuleto así en broma que tenemos.
1: Muy bien. Con esto me gustaría pasar a una parte final de preguntas rápidas que precisamente me venía sugerido por Josep, también del club de tenis Joves de Castelldefels. Entonces sería un poquito así, de manera muy rápida. Os voy preguntando, os voy lanzando cositas para que vosotros me digáis. Entonces empiezo contigo, Gala. ¿Un golpe favorito?
2: Topspin en general, tanto de revés como de derecha.
1: Yo me he quedado igual. ¿Exactamente qué quiere decir?
2: El topspin es cuando tú liftas una pelota, o sea, que haces que el efecto de esa pelota vaya hacia adelante.
1: Muy bien.
0: Golpe de ataque.
1: Sí. Muy bien, perfecto. ¿Un jugador o jugadora referente?
2: Adriana Díaz y Miho Harimoto.
1: ¿Un torneo que sueñas disputar?
2: Las Olimpiadas.
1: Oh. ¿Una victoria que siempre recordarás?
2: Este campeonato de España, los cuartos de final, cuando nos jugamos tener medalla o no en dobles junto a

0: mi compañera, que era un partido difícil, íbamos perdiendo 0 y al final acabamos ganando 3-1 y fue un partidazo.
1: ¿Cómo se llama tu compañera con la que ganaste?
0: Karen Yang.
1: Una victoria. Ay, perdona, ahora me iba. Un rival que te haga mejorar.
0: Un rival que me haga mejorar.
1: O que te haya hecho mejorar dentro de estos años, a alguien con quien hayas sufrido, hayas sudado lo suyo.
0: Carmen Gómez y Lucía Lázaro.
1: ¿De qué equipo son?
0: Nova Cártama, en Andalucía.
1: En Andalucía, muy bien. ¿Y qué prefieres, entrenar o competir?
0: Entrenar.
1: Muy bien, pues David, pasamos contigo.
2: Venga.
1: Venga, esta es la mayor virtud de Gala en una palabra.
2: Constancia.
1: ¿El consejo que más repites en tus entrenamientos?
0: De brazo.
2: Sí, codo. Porque no activa el codo a la hora de golpear la pelota de derecha y estamos ahí trabajando mucho con ello.
1: Me gusta, Gala, que ha sido inmediata la respuesta, ¿eh? El brazo. ¿Lo más bonito de ser entrenador?
2: Verlos disfrutar.
1: ¿Un valor imprescindible para cualquier deportista?
2: Trabajo.
1: Y de cara a mirar al futuro, un deseo para el club dentro de 5 años.
2: Tener una sala propia.
1: Muy bien, pues con esto hemos conocido mejor el trabajo que realiza el Club Tenis Taula Els Joves de Castelldefels, también la historia de una joven deportista que solo con solo 12 años, ya me estaba llegando a adelantarme a los 18, pero como estoy con esta mirada de futuro, me gustaría, porque justo he terminado, David, preguntándote a ti con el futuro del Club de Tenis Joves de Castelldefels, pero Gala, tú también, ¿cómo visualizas tu futuro en el ámbito deportivo?
0: Pues la verdad es que me encantaría seguir tal y como lo estoy haciendo, incluso mejor, y poder llegar algún día a unas Olimpiadas. O por lo menos, bueno, por lo menos, no quiero ser desagradecida tampoco, pues poder representar a mi selección a nivel profesional.
1: Muy bien, Gala. Pues más allá de las medallas y de los resultados, nos quedamos en esta entrevista, yo creo que con unos valores muy importantes de superación, de compañerismo, de humildad también por parte tuya, Gala. Y David también, la verdad que un gran trabajo que estáis realizando desde el Club Tenis Joves de Castelldefels.
2: Muchas gracias.
1: Esperamos que consigáis también más visibilidad. La verdad, igualmente, ya me parece un gran indicador que comenzaseis con 20 y poquitas familias y ya habéis llegado a 107 familias, como nos explicabas al principio. Me parece que es un indicador de éxito y desde Radio Castelldefels pues nos sumamos a la enhorabuena por toda la trayectoria, por los campeonatos que habéis ganado, por lo que seguro está por llegar y os agradecemos este tiempo aquí con nosotros en la
0: Muchas
1: radio.
0: gracias.
2: Gracias a vosotros.
1: Adiós, buenos días.
2: Buenos días.

0: Y volvemos a estar a pie de calle porque nuestra unidad móvil con Miguel Navarro, a su comandamín, no me ha salido a su volante, nos acercan ahora a la ronda de Ramón Otero Pedrallo número 40 para conocer Potas Netas, un establecimiento pensado para hacer más fácil el cuidado de nuestras mascotas. Allí nos atenderá ahora Pablo Rubén Camarata. Buenos días, Pablo.
1: Hola, buen día a todos.
0: Pues explícanos para empezar, ¿qué es Potas Negras y cuánto tiempo lleváis aquí en Castelldefels?
1: Potas Netas.
0: Potas Netas, uy, Potas Negras. No, Potas Negras es como
1: que
0: llegan.
1: Todo lo contrario.
0: Es como llegan y luego Exacto. salen con Potas Netas, por supuesto.
1: Correcto.
0: ¿Cuánto tiempo lleváis en Castelldefels?
1: Nace hace un mes.
0: ¿Un mes solo?
1: Más o menos. El 4 de julio hemos inaugurado. Y es un proyecto que teníamos pensado hace mucho tiempo. Y por suerte pudimos darle vida. Es una cosa que nosotros habíamos pensado al tener mascotas. En casa tenemos tres, que son la de la imagen. Y nada, siempre era muy complicado lavarlos en casa, secarlos en casa. Y bueno, entonces la idea era justamente no tener tanto trasto dando vuelta, olores en casa de perro mojado, etc. La ropa misma. Nosotros tenemos lavarropa y secarropa. Para toda la gente que quiera venir a lavar la ropa de los perros. Ahora tenemos un bebé, tenemos un niño pequeño y mi mujer me prohibió lavar la ropa de los perros en el lavarropa de casa. Entonces tuvimos que agrandar un poco la idea y uh-huh. sumarle lavarropa y secarropa justamente para esto.
0: Uh-huh. Y además también vendéis accesorios para perros.
1: Accesorios para perros, tenemos una máquina expendedora, bolsitas para recoger los excrementos, comidita por si alguien se olvidó de comprar o no tiene comida para la noche, premios para que las mascotas estén aquí y se sientan a gusto, etc. Tenemos agua fresca para nosotros. Uh-huh. Está bastante completo. Uh-huh. Tenemos las entregas aquí de la paquetería, de lo que es paquetería.
0: Y, bueno, está pensado 360,
1: ¿eh? Está pensado 360. Tenemos una zona de secado también, cosa que no en todos sitios está. Y bueno, uh-huh. A empezar.
0: Sí, además habéis inaugurado justo, como nos decías, a principios de este mes de julio, en pleno Exacto. verano. Uf. Muchos perros pasan horas en la playa, en la montaña, sí, sí, o se sí, pasea más cual. Por parques. No imagino que hay más trabajo, hay más que limpiar a las mascotas.
1: Por suerte, sí, la verdad que hay mucho trabajo. Y bueno, esta era la idea, darle un servicio al barrio, al ayuntamiento, a todos los que quieran venir. Ha venido gente de San Boi, de Viladecans, uh-huh. que nos han contactado por redes y bueno, han venido, se han encontrado bien y la verdad que ojalá que vaya bien. Uh-huh. No llevamos ni un mes abierto. Bueno.
0: ¿Y cómo funciona el proceso de baño y secado siendo autoservicio? ¿Cómo es el circuito una vez que una persona entra? Primero de todo, ¿hay que reservar o...?
1: No. Uh-huh. No hace falta reservar, eso sí, hay dos bañeras. Nada más hay dos bañeras para perros y bueno, si las dos están ocupadas habrá que esperar un momento. Por eso he creado la zona de secado, para que una persona que esté secando un perro o una mascota en general no esté mucho tiempo ocupando una bañera, se pueda ir a la zona de secado y liberar esa postación. Entonces, si es que las bañeras están ocupadas y hay cola, la gente puede esperar un momento y ir a lavar su mascota. Funciona más o menos como un autolavado de coches. Es simplemente es entrar, meter a la mascota obviamente dentro de la bañera, pagar, es un importe mínimo, son 10 euros 10 minutos, y luego se activa la máquina. Uno puede elegir champú, el antiparasitario, aclarado y secado. Es muy simple.
0: Sí, tal cual como dices, como cuando vas a lavar el coche y tienes que elegir si quieres el básico o el premium.
1: Correcto, correcto.
0: Muy
1: aquí
0: bien.
1: Hay solo una okay, son 10 minutos, 10 euros, no hay otro modo.
0: Uh-huh. Okay. Sí, lo que pasa que mencionabas, ¿no? Pues que hay diferentes opciones de champú, entiendo
1: sí,
0: que también suavizante.
1: Sí, sí. Correcto.
0: No sé si también tenéis opción de perfume, porque de esto ahora se ha puesto muy de moda también, estos perfumes para perros.
1: Sí, sé que están muy de moda, pero no sé, a mí como que todavía no...
0: No lo recomendáis o no lo tenéis todavía muy claro, ¿no? Puede
1: no
0: ser que ayude
1: claro.
0: a ensuciar.
1: Dos. Una se nos fue hace poquito y la verdad que, no sé, sí, para nosotros sí que es bueno que el animal después en casa tenga perfume, etcétera, pero al animal en sí, a la piel del animal, si el perfume no es bueno, le afecta. Entonces, como que tengo que encontrar todavía, me han pasado algunos proveedores colonias, pero aún no sé, estoy un poco...
0: Claro, hasta que no lo tengáis 100% seguro...
1: Lo tengo que tener seguro al 100%, y una vez que lo tenga seguro al 100%, lo haremos. Aparte, hace unos 15 días más o menos he empezado a hacer el curso de peluquería canina, cosa que me está pidiendo todo el barrio aquí, la gente me pide, si corto pelo, corto pelo, corto pelo, y hasta ahora no.
0: Ajá, pero otro bueno, servicio más para añadir a la cartera en cuanto ya lo termines.
1: Sí, son 300 horas y bueno, ahora con el peque estamos haciendo magia como para que yo pueda ir y hacer todo. Pero bueno, ya en un futuro también habrá servicio de peluquería canina.
0: Y nos, ahora que hablábamos y nos comentabas este proceso de seleccionar con mucha atención, si al final añadís, por ejemplo, pues alguna colonia para mascotas cuando termine el lavado, entiendo que todo esto también se aplicó a los champús, a todos los productos que ofrecéis. Ahí ha habido una mirada con lupa para conocer bien qué producto estáis ofreciendo y que realmente lo habéis verificado. También tenéis mascotas vosotros mismos, me comentabas.
1: Correcto. Sí, sí, no, es verdad. Unos meses, sin exagerar, 3 o 4 meses antes de abrir, ya empezaron los proveedores a traernos muestras y la verdad que las he probado en las bañeras para lavar a mis mascotas y en la lavadora también, en la lavadora donde efectivamente se lava la ropa de los perros. He encontrado, a mi parecer, un producto que es muy bueno y eficaz, viene de Sevilla y la verdad que... Cuando lavo yo mi ropa, la ropa de los perros, la verdad que me quedo satisfecho. Y la gente que la está usando hasta ahora, yo cuando estoy, porque no estoy siempre en el local, vengo a veces, todavía faltan cositas, detalles, y vengo a hacer cosas y me encuentro con gente y les pregunto a todos, a todo el mundo le pregunto. Y me dicen que no, que hasta ahora que todo bien, que la lavadora bien y bueno... Adelante.
0: Una garantía de calidad y además pues con este trato tratamos tan cercano.
1: Sí,
0: Y ahora, claro, lleváis, no llega todavía al mes, ¿cuáles son vuestras impresiones? Porque emprender siempre es difícil.
1: Emprender es dificilísimo, sobre todo cuando uno es así pequeño como nosotros y no tiene nadie en las espaldas. Bueno, la verdad que cuando he empezado el 4 de julio hemos inaugurado y bueno, hasta ese entonces... La gente siempre que pasaba por aquí lo veía cerrado y preguntaban siempre cuándo iba a abrir. Y a partir del 4 de julio sí es verdad que ha empezado a venir gente y más que nada la gente del barrio. La gente del barrio, la gente que antes preguntaba si estaba cerrado, ahora se lo encuentra abierto y aprovechando que hace tanto calor, la gente pasa, quizás dando un paseo con el perro, pasa, lo baña, lo refresca y se va. Tampoco se queda mucho tiempo, ahora me estoy dando cuenta que no se queda mucho tiempo en secado o en la zona de secado. Más que nada es pasar, refrescar al perro e irse.
0: Claro,
1: porque con el calor mismo de la gente que vive aquí alrededor, caminando 100, 150 metros, ya el perro está seco.
0: Ya se ha secado y así se aprovecha y lo que dice, sale refrescado,
1: sale fresco
0: y la vuelta es diferente.
1: Correcto, sale fresco y justamente aquí atrás está el parque, el bosque, la gente lo lleva... o la gente que sube de la playa, que ha pasado la tarde o la mañana, es darle una refrescada al animal, o si viene de la playa, quitarle la sal o lo que sea, y nada, bueno, a aprovechar. Ahora sí es verdad que es un momento un poco raro, como para abrir una actividad de estas, porque mucha gente ya se empieza a ir de vacaciones. Se nota que hay parking, se nota que hay un poquito menos de gente, pero bueno... La idea es que en agosto, finales la última de agosto y las primeras semanas de septiembre ya empiece a volver la gente a sus casas y que empiecen a lavar a sus mascotas.
0: Por supuesto, y así ya vosotros os vais dando a conocer, ya la gente del barrio, la gente que os conozca también a través de la entrevista. Y ya con esto solo nos quedaría a terminar con la última pregunta importante, la práctica de cuál es vuestro horario, en qué momento puede acercarse la gente a hacer el lavado de sus mascotas o de prendas de mascotas o comprar también accesorios, como nos decías.
1: Sí, el local está abierto todos los días, de lunes a lunes, de 8 a 21. De 8 de la mañana a 21 horas. Así que en cualquier momento del día uno puede acercarse, lavar a su mascota, lavar la ropa, comprar algún tipo de accesorio. Ahora aprovechando el calor puede comprar agua.
0: Perfecto.
1: Hay cositas.
0: Perfecto. Y dentro de nada también se sumará este servicio que nos explicabas con esta formación que estás haciendo para poder hacer también el corte de pelo de las mascotas. Un servicio muy demandado.
1: Sí. La verdad que sí. Y hay pocos aquí en Castelldefels. Sin quitarle mérito a nadie, sin quitarle trabajo a nadie, pero es una zona, un barrio, una zona de aquí de Castelldefels que no está atendida, que no hay por aquí. Entonces toda la gente efectivamente de esta zona me pregunta si se corta pelo o no, porque siempre hay que ir al pueblo. Tampoco está lejos el pueblo. Pero la gente, si lo tiene abajo de casa, está más cómoda. Uh-huh.
0: Pero detectasteis una necesidad en este barrio. Exacto. Y encima cada día hay más y más mascotas. Recientemente salió informe también de mascotas a nivel español general, ¿eh? Y aquí en Castelldefels tenemos todo un proyecto de Pet Friendly, con el cual pues cada vez hay más mascotas por nuestras calles, en nuestras familias. Así que un negocio que esperamos que os funcione muy bien estos primeros meses, y ya de cara a septiembre, octubre, pues con toda la vuelta a la normalidad, seguro que irá muy bien. Desde Radio Castelldefels os deseamos lo mejor y os agradecemos este ratito que nos habéis dedicado. Pablo Rubén Camarata, desde Ronda de Ramón Otero Pedrayo número 40, con vuestro negocio recién inaugurado, Potas Netas. Muchas gracias.
1: Muchísimas gracias. Gracias a ustedes. Buen día.
0: A vosotros. Buenos días.
1: Adiós.

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0: 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Bien, una semana más estamos en Viajando por las Ondas, el programa de viajes de Radio Castelldefels, donde estamos Jordi Jové. Hola, ¿qué tal?
3: Hola, muy bien, Dani, muchas gracias.
0: Y aquí, ¿quién les habla? Dani Hernández. Durante una hora más o menos vamos a estar hablando de diferentes temas relacionados con el viajar a lo largo y ancho del mundo. Hoy comenzaremos hablando de noticias y después, en el segundo bloque, Jordi, nos vamos a ir a hablar de...
3: Vamos a hacer un recorrido por algunas de las capitales que a mí me parecen más bonitas de Europa, que además están muy próximas. No sé si te haces una idea. Capitales de países europeos, que son las joyas de las capitales europeas, que están próximas.
0: Bueno, pues ¿te ubicas alguna? Te podría decir unas cuantas, pero te podría decir, por ejemplo, Viena y Bratislava, por ejemplo.
3: Capitales de países.
0: Capitales de países. Capitales de países.
3: Si Bratislava es capital
0: de Eslovaquia y Viena la capital de... Bueno, de Austria, por ejemplo, te podría decir, pues, no sé, pues Copenhague y Estocolmo, o Andorra la Bella y...
3: Dani, venga.
0: Ya está, luego nos dirás cuáles son.
3: Te estás alejando mucho.
0: Luego
3: verás como más o menos la idea que propongo es interesante.
0: Bueno, pues muy bien, luego descubriremos qué ciudades nos explicará Jordi. Y después, en el último bloque del programa, vamos a continuar hablando en esa lista, que ya poco a poco se está acabando, de los países con más islas del mundo. Habíamos descubierto cuál era el número 2 en el top 2. Jordi, ¿te acuerdas? Habíamos dicho que era Noruega.
3: Sí.
0: Habíamos hablado ya de un par de islas. Sí. Y hoy vamos a continuar hablando y vamos a hablar especialmente de una cosa bastante curiosa de una de esas islas, bueno, que es... famosa, o se ha hecho famosa por un, bueno, pues una, digamos, excentricidad, entre comillas, de este lugar, de esta isla noruega. Y antes de comenzar a entrar en materia, recordamos de qué manera se puede contactar con el programa. Ya lo saben, son básicamente, la primera de ellas, contactar a través de ese método tan moderno,
3: postales, que es el de las postales. Que nos envíen postales, es un clásico de los clásicos. Y damos la dirección cada semana. Y pedimos que nos envíen postales y agradecemos las que nos van enviando. Al final de temporada leeremos algunas de ellas. La dirección es muy sencilla. Es el título del programa, Viajando por las Ondas, Radio Castelldefels, 08860, Castelldefels, España, si escriben desde otro país. Pueden poner, si quieren hacerlo más completa, Plaza Neus Claramunt.
0: Catalá.
3: Neus Catalá.
0: Vale. Eso es.
3: Pero no es necesario lo de Neus.
0: Y si no, simplemente poniendo 08860, Castelldefels,
3: España,
0: nos llegarán aquí a España. Y aquí ya saben que a final de temporada vamos a explicar quién envía las postales, desde dónde, etcétera, etcétera. Además de eso, tenemos un correo electrónico que sirve para contactar con nosotros y hacer como alguno de nuestros oyentes ha hecho alguna vez, o de vez en cuando, contactar para o bien invitarse a que el programa, si quieren venir algún día y explicar algún tema, alguna anécdota, en fin. Les podemos entrevistar si quieren, vienen aquí, buscamos un día y sin problema vamos a agradecerlo también que nos expliquen de primera mano algún viaje o cualquier otra cosa relacionada con la temática del programa, obviamente. O también puede utilizar el correo electrónico pues para hacer alguna propuesta de algún tema que quieren que tratemos o para hacer algún tipo de crítica, alguna sugerencia, etcétera. El correo electrónico,
3: muy
0: básicamente
3: sencillo.
0: El nombre del programa.
3: Exactamente, viajandoporlasondas@hotmail.com, todo seguido.
0: También, bueno, pues comentar que estamos en la red social Facebook, estamos en Instagram, ahí también, simplemente entran con ese nombre, Viajando por las Ondas, todo junto, lo van a encontrar ahí, está en abierto y pueden ver más o menos el contenido del programa que se emite cada semana. Alguna vez ponemos algún enlace relacionado con los temas que se tratan, en fin, de todo un poco. Ya saben, también muy sencillo el nombre del programa. Y para finalizar también, quizás lo más interesante, lo más útil, hay mucha gente que nos comenta que no pueden escuchar el programa el día que va el programa por X motivos, no les va bien el horario, están haciendo otras cosas, etcétera. Ya saben que no hay excusa, porque pueden descargarse el programa a modo de podcast, ahí lo tenemos enlatadito en una sección de la página web de la emisora, que es www.radiocastledefels.org, y si no, simplemente ya saben, entran en cualquier buscador de internet, ponen directamente Radio Castelldefels y la primera entrada que les aparezca es la de la emisora. Y allí, una vez que entran en la página, pueden escuchar la programación en directo. Hay una sección que se llama Radio La Carta, donde pueden escuchar la programación de esa manera, a la carta. Están ordenados los programas por orden alfabético y concretamente el nuestro está en la letra V, V de viajar, de viajando. Allí pueden escuchar el programa y ya saben, lo pueden descargar, tienen conexión a internet y bueno, pues con la comodidad que supone el poder escuchar las partes que quieran, repetir lo que quieran, obviar lo que no les interese, en fin, ya saben, la sección Radio La Carta de la página web de Radio Castelldefels. Y con todo eso, Jordi, si te parece, vamos a hablar de noticias.
3: Sí, la noticia que tenemos hoy se refiere al turismo, como no, y a los Estados Unidos, porque en este país el turismo ha caído un 5,4% por el endurecimiento migratorio y el control en redes sociales. Aunque el Mundial de la FIFA espera 1,2 millones de visitantes, las reservas caen un 14%. Los expertos además dudan que el fútbol revierte el efecto de las políticas del presidente Trump. Ya estuvimos hablando hace una semana, no sé si recuerdas, sobre información que nos iba llegando también de las dificultades de los extranjeros para visitar Estados Unidos en los mundiales y que no garantizaba el hecho de tener una entrada al que pudieras entrar porque cada vez los controles son más estrictos. Pero bueno, esta información abunda en eso y en mucho más. Porque mientras que el resto del mundo registró este año pasado, el 2025, un aumento medio del 4% en el turismo internacional, Estados Unidos sufrió un desalentador descenso del 5,4% durante ese año. Yo vaticino que este 2026 va a ser igual o peor, independientemente del fútbol, pero bueno, no lo sé, no me baso en nada, sí, en intuición, en quizá en sentido común. Este retroceso, bautizado como el desplome Trump, se atribuye a que los turistas extranjeros se sienten disuadidos por el endurecimiento de la política migratoria, los cambios en los pasaportes considerados hostiles hacia el colectivo LGTBI y el refuerzo de la seguridad fronteriza. Y ahora todas las miradas se dirigen en el Mundial de la FIFA, con partidos en junio y julio. Este Mundial, como sabes, se celebrará entre Estados Unidos, también en México y Canadá, pero por lo que sé, la mayoría de partidos o el país que se lleva más partidos, sí, y sobre todo la final y eso, sí, es los Estados Unidos de América. Se esperaba que el torneo atrajera a oleadas de aficionados a Estados Unidos, pero los cambios propuestos en el ESTA, ESTA, y el escrutinio de las redes sociales podrían dejar las cifras de visitantes muy por debajo de lo previsto. La historia es que hay detrás del desplome Trump del turismo en Estados Unidos. Bueno, Estados Unidos ha registrado una caída de visitantes extranjeros en prácticamente todos los mercados. El desplome más acusado se ha producido en el turismo procedente de Canadá, que este año pasado fue un 28% inferior al del año anterior. Sabemos que Canadá es el vecino del norte, además tienen varios miles de kilómetros de frontera y probablemente era una manera del turismo francés en España, ¿no?
0: Sí, lógicamente la afluencia de turismo entre ambos países pues es lógica.
3: Pero creo que Trump, en una de sus bravuconadas, corrígeme, dijo que se quería quedar Canadá.
0: Sí, quería que fuese un nuevo estado de los Estados Unidos. Que sería un estado muy grande, por cierto, será más grande que los propios Estados Unidos, en el caso de que fuese un estado nuevo.
3: Sí, cierto, porque creo que Canadá es el segundo país de mayor extensión del mundo, sí, mayor que Estados Unidos, que también está entre, entre los primeros.
0: Así es.
3: Bueno, ahora parece que ya no se quiere quedar, que Canadá se ha conformado, pero bueno, los canadienses se ve que no les hizo mucha gracia y bueno, el turismo ha disminuido, pues eso. Uno de cada cuatro turistas canadienses a Estados Unidos el año pasado no viajó. Y los visitantes procedentes del Reino Unido aumentaron un poco, pero también bajaron los de Francia y Alemania. Y la tendencia parece prolongarse para este año 2026. En enero pasado, por ejemplo, los viajeros europeos fueron un 5,2 menos que en el año anterior. Estamos hablando de los europeos, no al nivel de canadiense, pero las propuestas imprevisibles de política exterior y la inestabilidad sobre el terreno, desde amenazas de anexión a Groenlandia, los hechos de Venezuela, sobre todo los de Irán también, hasta las muertes en las que han estado implicados agentes del Servicio de Inmigración y Control de Aduanas de los Estados Unidos han generado dudas entre los visitantes extranjeros. Parece bastante lógico, unas dudas razonables y en algunos casos precaución, incluso, si me atrevería a decir, en algunos casos miedo.
0: Sí, y eso también, a todo eso, precisamente hace poco, ¿no? Escuchamos también alguna noticia al respecto, que parecía que la simpatía hacia ese país, que a veces ocurre, ¿no? Que por lo que hacen sus dirigentes se coge manía o se pierden las simpatías por un país, cosa que no debería pasar, pero es así. Ya sabemos que los Estados Unidos es un país maravilloso en muchas cosas, con un paisajes espectaculares, con ciudades, digamos, que merecen una visita, no podemos decir nada, pero hay mucha gente que le ha cogido, digamos, que decían, que le han cogido un poco de manía al país precisamente por las políticas de claro, su dirigente actual y eso hacía que mucha gente pues había declinado y un poco informaban, ¿no?, que tenían en su destino poder ir a ese país y que habían cambiado de opción por el hecho de ser ese país y las políticas exteriores que está haciendo.
3: Sí, es cierto, tiene razón, por la política exterior y quizá por interior, pero el problema de los Estados Unidos más que eso todavía, no solo es por la política, son los hechos reales que dificultan la entrada a los extranjeros, claro. Porque cada vez es más difícil conseguir un visado y además más caro, o sea, son las dos motivaciones, así que se entiende. El mayor escrutinio de las fronteras también actúa como elemento disuasorio, lo que comentábamos, especialmente tras los casos de europeos y canadienses detenidos para ser interrogados por las autoridades este año pasado, así como las informaciones sobre registros de dispositivos electrónicos. Esa es otra.
0: Claro.
3: Estados Unidos ha impuesto además una prohibición de viaje a decenas de países, entre ellos cuatro que tienen selecciones clasificadas para el Mundial, que son Irán, va a ser divertido ver jugar a Irán en los Estados Unidos, Senegal, Costa de Marfil y Haití. También ha introducido una tasa de integridad de visado de nada menos $250 para los visados no inmigrantes de turismo y negocios. Muchos viajeros LGTBI han dejado de viajar a Estados Unidos después de que el presidente Trump pusiera en marcha políticas que establecen el reconocimiento federal únicamente de dos sexos biológicos, masculino y femenino. La medida ha agravado las dudas sobre viajes al país donde las leyes de algunos estados y los climas sociales locales ya podían generar situaciones muy, muy difíciles. Y la pregunta es, ¿un rayo de esperanza para el turismo en Estados Unidos durante el Mundial? Bueno, se esperaba que el próximo Mundial de la FIFA diera un impulso significativo al turismo en Estados Unidos. En noviembre, una consultora, Tourist Economics, publicó un informe en el que preveía que el torneo provocara un potente repunte de los viajes internacionales, revitalizando la demanda, llenando hoteles y demostrando el amplio alcance económico de los mega eventos. La firma de análisis de datos proyectaba que Estados Unidos recibiría 1,2 millones de visitantes internacionales con motivo del Mundial. De ellos, 700 y pico mil, o sea, el 60%, serían visitantes adicionales, viajes que no se habrían realizado de otro modo, o sea, de no haber los Mundiales este verano en Estados Unidos. Después de un complicado 2025 para los viajes internacionales con pernoctación en Estados Unidos, con una caída del 6,3%, prevemos que la llegada de turistas repunte un 3,7% en el 2026, con casi un tercio de este crecimiento vinculado al torneo, añade ese informe. Pero la realidad no es la misma. Sin embargo, los datos más recientes apuntan a que esas expectativas podrían haber sido excesivamente optimistas. Más preocupante aún, las reservas de vuelos desde Europa hacia Estados Unidos para este verano son más de un 14% inferiores a las de hace un año. Y podría sumarse pronto otra barrera al viaje. Una propuesta del Servicio de Aduanas y Protección de Fronteras de Estados Unidos podría obligar a los futuros viajeros a hacer pública su actividad en redes sociales de los últimos 5 años al solicitar la autorización electrónica de viaje.
0: Claro.
3: La ESTA. Es tremendo.
0: Esto es para ver si se ha hecho algún tipo de crítica o se ha criticado alguna cosa. Es algo, lo había escuchado también al respecto, de investigar un poco si se había hecho algún comentario, digamos,
3: has puesto WhatsApp,
0: criticando.
3: Por ejemplo, Trump es tonto, por ejemplo.
0: O haber dicho, cualquier cosa que estuviese en contra, ¿no?, de él.
3: Sí, eso es una pequeña dictadura realmente. La ECA, con dos as finales, que agrupa las asociaciones europeas de agencias de viaje y turoperadores, advierte de que, desde la perspectiva del viajero europeo, el efecto acumulativo de estas propuestas corre el riesgo de hacer que viajar a Estados Unidos sea más complejo, intrusivo y menos accesible, potencialmente desalentado desalentando por completo los viajes. Como resume Aaron Ryan, director de estudios de industrias en Turismo Economic, aunque se espera que el Mundial contribuya a impulsar las visitas adicionales este verano, hay fuertes vientos en contra. Estos factores, entre ellos, la percepción negativa sobre Estados Unidos, lo que comentabas hace un momento, y la preocupación por las políticas fronterizas y migratorias, no se van a revertir solo con el Mundial. Los hoteles de las ciudades sede ya empiezan a asumir un resultado más decepcionante de lo que preveían según el informe que hemos leído hace un momento, que parecía que eran bastante optimistas. Uno de los principales motivos de preocupación es el tibio interés por los bloques de habitaciones reservados por la FIFA. Y es que la FIFA, como hace siempre en los mundiales, este organismo rector del fútbol mundial reservó habitaciones en hoteles para los aficionados con entradas hace 2 años. Pero las cadenas y grupos hoteleros hablan de una demanda apagada e incluso de devoluciones de esos bloques de habitaciones. Y para finalizar, aunque el Mundial sin duda aportará un repunte de turismo, la idea de hasta qué punto podría haber sido un impulso mucho mayor será difícil de digerir. Si se mantienen las tendencias de las que hablamos hoy, es probable que las cifras globales resulten algo decepcionantes, afirma el director nacional de análisis del mercado hotelero. Y para terminar, añadir lo que comentábamos hace unas cuantas semanas sobre los visados. El secretario de Estado de no sé qué, supongo que de Interior, dijo ya hace unas cuantas semanas, quizá meses, que tener una entrada para un partido no garantiza que se consiga visado a tiempo o simplemente que se consiga un visado. Fue un secretario de Estado, aquí lo estuvimos comentando, dijeron que intentarían simplificar los trámites y acelerarlos lo máximo posible, pero que de ninguna de las maneras nadie, por tener una entrada para ver un partido en los Estados Unidos, tenía garantizado que le dieran un visado, ni que se lo dieran o incluso que se lo dieran a tiempo en el caso de que fuera afirmativo. O sea que la cosa está bastante difícil. Yo, de hecho, no sé si tú vas a ir a ver algún partido de los mundiales a Estados Unidos.
0: No, no tengo ninguna intención, creo.
3: Yo voy a ir a Canadá.
0: Tú vas a ir a Canadá, a México, pero no vas a ir a... No vas a ir a la inauguración, por cierto, no sé si es en México, creo.
3: Creo que sí.
0: La inauguración es en México, lo que es el partido final. Y todos los importantes, digamos, son en los Estados Unidos.
3: El partido final, seguro. El de inauguración es, creo que es en México, Distrito Federal. Uh-huh. Y la final, me parece que, no sé si Los Ángeles o San Francisco, creo que es una de esas grandes ciudades de la costa del Pacífico, aunque no estoy seguro, pero seguro que es en los Estados Unidos.
0: Bueno, pero si tienes la ocurrencia de ir, si te quieres ir ahí, ya sabes, Jordi, que antes resuelve el tema de los visados, los permisos y todo, y luego te compras la entrada.
3: No.
0: Y si la puedes conseguir a la revés, no hagas al revés, no vaya a ser que la tengas.
3: Mira,
0: y luego...
3: puede que sobren entradas, eso sí que puede ser, sí que puede ocurrir.
0: Que ocurra como en Qatar, ¿no? Que disfracen a norteamericanos de aficionados, ¿te imaginas?
3: Sí.
0: Podrán disfrutar. ¿Te acuerdas que hicieron en el Mundial de Qatar? Que disfrazaron a cataríes, ¿no?
3: Sí.
0: Y a inmigrantes también pues eso, de españoles.
3: Europeos.
0: Que fue muy divertido, ¿no? Como hacían
3: los españoles iban vestidos de toreros.
0: Exacto,
3: y de flamenco,
0: sí.
3: Claro, cantaban. Es broma, pero sí lo recuerdo.
0: Yo creo que en Estados Unidos podría ser una idea, ¿no? Ver americanos disfrazados o...
3: Sí, vestidos a la europea o a la asiática.
0: Bueno, representando, por ejemplo, de iraníes, ¿no?
3: Sí.
0: Si hay poco turismo iraní o poco...
3: Sí, turismo iraní no va a haber porque no van a darles visados, salvo que cambien mucho.
0: Claro, pero los aficionados que quieran ir de Irán, ¿quieres decir que no van a haber aficionados animando a su selección?
3: No, en principio no. ¿No? Por lo que he leído aquí, han vetado a varios países.
0: Pues algo se inventará.
3: Pero a bastantes países.
0: Yo creo que podrán gente disfrazada, norteamericanos disfrazados de iraníes o algo para animar.
3: No, bueno, de otros países árabes.
0: Podría ser.
3: Pero por lo que he leído hay 4 países.
0: Sí, uno de ellos
3: Que van a los mundiales. Uh-huh. Y en teoría y en la realidad, los ciudadanos de esos países tienen vetados la entrada a Estados Unidos. Uh-huh. Bueno, se cree la muerte.
0: Claro. Bueno, en fin. Veremos a ver cómo acaba. Va a ser muy divertido.
3: Ya se lo harán. Puede que sea divertido.
0: Va a ser muy,
3: visto
0: muy
3: como,
0: divertido.
3: Como espectadores, puede que sea divertido.
0: Ese mundial. Bien, vamos a cambiar de tema y vamos a hablar también de una cosa, pues bastante más divertida. Quizás es una de estas noticias que aparecen de vez en cuando, que nos hacen mucha gracia porque son, no sé, pues un poco, vamos a decir, aleatorias o son un poco... no sé, salen de... En fin, ¿quién hace estas encuestas? ¿Quién? Bueno, en este caso es una revista de la que hemos hablado aquí muchas veces, que es una revista clásica de salir, de viajar, etcétera, que es la revista Time Out, que ha decidido decidir quién es el paisaje más bonito del mundo. es algo así tan a priori, pues tan
3: difícil.
0: Tan difícil, tan complicado, pero bueno, me ha chocado bastante, me ha hecho bastante gracia y por eso traigo la noticia, porque esta revista, por cierto, es la revista británica de la que hemos hablado aquí en muchas ocasiones y hemos explicado muchas noticias, pues ha elegido en un ranking anual que realiza de los 51 destinos y paisajes más espectaculares del planeta, que el número uno sea un lugar que está en España.
3: Sí, en serio,
0: ¿eh? Y vamos a explicar un poco, ¿no?, de qué se trata. Bueno, decíamos que esta revista pues elabora pues eso, pues una lista en una red internacional de cronistas que se dedican a ir por todos los lugares del mundo y son cronistas especializados evidentemente en viajes. Y en la edición del pasado, pues en mes de marzo, pues lo que hacían era explicar que, bueno, pues concretamente el lugar, ¿no?, el sitio donde parece ser que estaban los paisajes más bonitos del mundo, pues iba a ser, pues nada más y nada menos, pues un lugar de la península ibérica, concretamente un sitio de los picos de Europa. Uh-huh. Así que, pues un lugar que está ahí en los picos de Europa ha sido elegido, pues eso, pues el paisaje más bonito del mundo según esta revista, la Time Out, en base de unos cronistas que pues han decidido que un paisaje, bueno, en el que se ve pues el lago de Ercilla, famoso lago de Ercilla, en los picos de Europa con su montaña, pues ha elegido pues eso, el paisaje icónico destacado como la belleza. Pero en esta lista pues hay otros destinos también que están colocados ahí. Recordemos que el Parque Nacional de los Picos de Europa está entre Castilla, León y Asturias.
3: Sí.
0: Y en este caso, pues en esta lista pues hay otros lugares que también han estado en esta secuencia, como por ejemplo el Parque Nacional de Komodo en Indonesia,
3: sí,
0: el que hemos hablado aquí también, famoso por los dragones de Komodo, también el Valle del Duero en Portugal también,
3: sí.
0: Otro lugar es, por ejemplo, el Glaciar Perito Moreno en Argentina, que está, por ejemplo, en el puesto 45, otro es, por ejemplo, una zona de la costa norte de Francia, en fin. Otra zona también del Cantábrico, también en España, que está destacada, donde se destacan los desfiladeros, acantilados de la zona de Cantabria, pues está también en el ranking esto de los 51, pero sobre todo se ha destacado en esta elección, en esta votación que han hecho entre todos los cronistas, una imagen, ¿no?, en la que aparece pues eso, el emblemático Naranjo de Bulnes, que es una de las,
3: sí,
0: famosas montañas de picos de Europa,
3: sí,
0: con uno de los lagos.
3: El otro es Enol, ¿no?
0: Exacto, el lago Enol. Exacto.
3: ¿Y están uno al lado del otro?
0: Sí, están relativamente cerca. Pues uno de esos es además cerca de la zona de la ruta del Cares, por ejemplo.
3: Ajá.
0: En esta lista, como decíamos, el segundo lugar ha sido para la isla de Komodo, una famosa imagen también donde se ven pues, bueno, pues una serie de montañas con los famosos dragones. Y en el tercer lugar, concretamente de la isla de Padar, de arenas blancas, negras y rosadas. Y en tercer lugar está la Biblioteca y el Museo Morgan de Nueva York, como el tercer, digamos, paisaje, ¿no?, o imagen más icónica del mundo. No sé qué te parece, Jordi, si este lugar, pero claro, es que una lista,
3: esto,
0: ¿no?,
3: difícil,
0: de hacer una lista,
3: sí,
0: con los paisajes más bellos del mundo, pues es algo realmente pues muy, muy, muy difícil,
3: claro,
0: porque son tantos lugares y tan diferentes.
3: Ahí está.
0: Que, bueno, es como muy, muy subjetivo.
3: Claro. Sí, es difícil decir cuáles son las ciudades más bonitas del mundo. Ciudades hay menos, pero paisajes, fíjate,
0: sí,
3: cuántos paisajes bonitos.
0: Claro.
3: Solo los picos de Europa hay.
0: Uh-huh.
3: Ese que dices en concreto lo es. Y de,
0: sí,
3: paso ya decir que, bueno, supongo que todo el mundo sabe de dónde estamos hablando, pero se sube por Covadonga.
0: Exacto.
3: Se puede pasar a visitar de paso a la Santiña,
0: exacto,
3: se dice así.
0: Exacto.
3: Y de ahí para,
0: sí,
3: arriba,
0: sí,
3: una carretera serpenteante nos lleva al lago de Enol y luego un poquito más arriba hasta el lago de Ercina, si no.
0: Sí,
3: si
0: exacto,
3: no
0: que es una de las fotos que sale, el lago de Ercina, exacto.
3: Y realmente, uh-huh, el paisaje es muy, muy, muy bonito, uh-huh, pero claro, es tan personal esto.
0: Claro, pues ahí, bueno, nosotros nos congratulamos de que esté en el número,
3: sí,
0: uno como el paisaje más bonito del mundo. Pero bueno, decimos que en este año pues ha sonado la campana y estamos en el número uno. En otros lugares, en otros años, que se hace cada año este ranking, ¿no?, de esta revista Time Out con paisajes, pues habían estado también entre esos 51 primeros, que son los 51, no sé por qué, 51 que se eligen, por algún motivo tendrá. Otros años se habían quedado ahí entre esos 51, que ya es bastante que aparezca uno, ¿no?, entre esos 51, uno de ellos. Habían estado otros años, por ejemplo, Doñana,
3: sí,
0: alguna de las Islas Canarias y también el Caminito del Rey, algunos, sí, de los sitios que van a aparecer en la lista. Pero este año, pues bueno, pues el número uno.
3: Indiscutiblemente todos son paisajes bonitos, interesantes.
0: Este paisaje de Picos de Europa está en el número uno como el paisaje más bonito del mundo, según esta revista Time Out.
3: Pues bien, no seré yo quien se lo discuta. Realmente,
0: claro, sí, sí,
3: los Picos de Europa tienen paisajes maravillosos y ese realmente,
0: realmente lo
3: las
0: es.
3: Vistas que se pueden ver desde ahí arriba son realmente espectaculares y bonitas en cualquier época del año.
0: Uh-huh. Exacto. Pues vamos a hacer la primera pausa del programa y ahora a la vuelta vamos a viajar por Europa y Jordi nos va a desvelar cuáles son esas ciudades que vale la pena visitar. Un descanso, volvemos enseguida.

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1: 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Muy bien, Jordi, pues vamos a hablar de ciudades europeas, ¿verdad? Habías dicho que íbamos a hablar de ciudades que están relativamente cercanas.
2: Sí, pues eso.
1: Que son capitales.
2: Capitales.
1: Deben ser que seguramente países pequeños, ¿no? Porque, claro, si están cerca...
2: Es
1: muy cerca, bueno, es muy relativo, claro, Europa.
2: Están relativamente cerca, igual me he pasado diciendo que estaban cerca, lo que creo. De hecho, hace unos días unos amigos nos preguntaron, una pareja querían viajar a una capital de Europa y no sabían, dudaba entre una u otra o una tercera. Y nosotros dijimos, bueno, si tenéis 6 o 7 días, con una semana, ¿por qué no las 3? Entonces están próximas, pero no para ir caminando en bicicleta,
1: claro.
2: No están tan próximas.
1: Sí.
2: Yo lo que pienso es que algunas de las capitales, o quizá las 3 capitales que son la joya de la corona, capitales de países que son las joyas de la corona de ciudades bonitas, turísticas sobre todo, para mí son estas 3 que están relativamente próximas y es lo que estuvimos comentando. Tú habías hablado creo que de Viena y luego habías dicho...
1: Y bueno, había dicho con por decir 2 que están próximas, que se puede ir prácticamente en nada, en media hora larga, si llega una otra de Bratislava a Viena.
2: Vale.
1: Están muy cerca.
2: Bratislava es una ciudad muy bonita también, pero no está entre las turísticas. Yo había propuesto Budapest...
1: También.
2: Viena y Praga.
1: También.
2: Sí. Creo que están entre las 3 ciudades capitales de país más interesantes. Vamos a dejar aparte las grandes ciudades,
1: claro,
2: que son París y Londres, ¿no?
1: Sí.
2: Pero esas ciudades de Europa Central, capitales de países, para mí están entre las más interesantes a visitar, las más turísticas y las más visitadas. Y por qué no decirlo, quizá las más bonitas de Europa. Uh-huh. Entonces, el comentario era, ¿por qué no visitar las 3? Y pensamos, bueno, vamos a ver qué tal está para hacer un viaje de una semana, de unos 8 días, y de una tacada visitar esas tres ciudades que cuando las miras en un mapa realmente las ves próximas, obviamente.
1: Sí.
2: Perdona. No están tan próximas. Entonces nos hemos puesto a buscar y bueno, hemos sacado unos cuantos datos para que nuestros amigos que nos estarán oyendo y quizá como propuesta para un viaje para esta primavera o este verano, que puede ser de una semana, por ejemplo. Y comenzamos el trayecto en Budapest, por ejemplo. Esas 3 ciudades están casi en línea recta si miramos un mapa, y en mitad de las 3 está Viena. Comenzamos por Budapest, que sería la ciudad más al sur.
1: Sí.
2: Y a unos 250 kilómetros, subiendo hacia el norte, nos encontramos a Viena, que casi es equidista porque hay unos 300 y poco kilómetros que la separa de Praga. Así que tenemos Budapest, Viena y Praga, desatacada esas 3 grandes.
1: Y podríamos meter perfectamente, como te decía, que pilla medio camino entre las 2.
2: Por ejemplo...
1: Bratislava también, que está al lado.
2: Sí, Bratislava parece que le tienes
1: de Viena.
2: Cariño. Sí, sí, sí, Bratislava está muy cerca de Viena. Este programa está una sola vez en...
1: Y es muy bonito Bratislava también, ¿eh?
2: Claro, lo que pasa es que es una ciudad más pequeña.
1: Claro.
2: Tiene un castillo muy interesante, el río, y luego el barrio viejo, el barrio antiguo es muy bonito.

0: Bueno, lo que pasa es que no tienes más remedio. Siempre claro. Hay un momento que dices, tienes que volver. No sé sí. Si a ti te pasan los viajes, pero haciendo un paréntesis, vas viajando y vas. Para mí viajar es moverte, ir viendo cosas. Y llega un momento que dices, bueno, si.
1: Qué pena si no puede ser un poco más, esto, ¿no? Llevo esto, dices, claro.
0: Cuando estás ahí, tienes dices, lo otro.
1: Dos más tienes lo otro, claro, sí, siempre
0: no tienes
1: pasa
0: más remedio
1: eso.
0: Que volverte y dejar
1: sí,
0: cosas.
1: Claro, sí, sí, sí.
0: Bueno, pues yo he hecho esta propuesta así más o menos modesta. Como te digo, Budapest, Viena, Praga, que separa entre 250 y 300 kilómetros cada una. Y la propuesta era volando desde Budapest y regresando desde Praga.
1: Sí.
0: Pero obviamente también se puede hacer al revés.
1: Sí.
0: Llegar a Praga y volver desde, desde Budapest. Y para que tengamos una idea, para las personas que nos escuchan, por ejemplo, pues obviamente una opción es alquilar un coche.
1: Uh-huh.
0: Y es rentable si viajamos cuatro personas.
1: Sí.
0: El problema de alquilar un coche es que si el viaje es de ciudades, el coche no nos sirve para nada las ciudades, más bien es un estorbo,
1: es un estorbo.
0: No hay dónde aparcar y nos cuesta mucho dinero meterlo en un parking. Entonces, si no tenemos muchos días, hacemos el trayecto de Budapest a Praga pasando por Viena y si lo dejamos en Praga, que hay alguna compañía de alquiler de coches internacional que lo permite, nos van a cobrar mucho porque lo hemos dejado en otro país.
1: Sí.
0: Y si volvemos de Praga otra vez a Budapest para devolver el coche, eso ya es una tacada.
1: Sí.
0: Entonces, el viaje puede ser en transporte público, sobre todo en tren, aunque también hay la opción del autobús, como veremos. Pero viajar en tren por Centro Europa es un placer.
1: Que son países muy bien comunicados. En general, Centro Europa está muy bien comunicada por tren y es una manera muy cómoda de moverse.
0: Exactamente, aquí las distancias, como digo, son muy cortas. Por ejemplo, comenzamos el trayecto de Budapest y nos vamos a Viena. Bueno, directos de Budapest a Viena hay unos 10 trenes diarios, más o menos 10 trenes. Y el trayecto es de unas 2 horas y media, el trayecto, por lo tanto,
1: nada.
0: Ya ves que realmente se puede hacer en una mañana. Los precios, hemos estado mirando, comienzan a partir de 17, 20 euros. Budapest es un país bastante. Budapest y Hungría es un país relativamente barato. También se puede ir en autobús. Hay más de una docena de autobuses directos que tardan unas 3 horas y los precios son algo más baratos. Hay una compañía europea que se llama Flixbus que viaja prácticamente a todas partes por Europa. Recordar que el transporte en Hungría es gratuito para los mayores de 65 años.
1: Sí, ya lo habías comentado aquí cuando habías estado recorrido por el lago Balatón y todo esto.
0: Eso es.
1: Sí.
0: Y era una pasada porque te subías en el tren que querías y no tenías que nada más que llevar el carnet y en la boca para cuando pasara el revisor. Por suerte para ti no tienes esa opción, no tienes más remedio que pagar, pero yo ya me cambiaría por ti.
1: Sí, es que bueno, yo también me cambiaría por ti, claro.
0: No, no
1: creo. Ir al...
0: Bueno,
1: para ir a Hungría, claro.
0: Vale, sí, vale, para ir a Hungría. Budapest, iba a decir que hay 3 estaciones que hacen rutas internacionales. Una creo que se llama Keleti, la otra Nyugati o algo así. Eso hay que tenerlo en cuenta a la hora de salir. Y los autobuses salen de la estación central. Y en Viena los trenes llegan y salen a la estación central, que en alemán es algo así como Hauptbahnhof.
1: Sí.
0: ¿Lo he dicho bien? ¿Lo pronuncio bien?
1: Sí, puede ser.
0: Quiere
1: sí.
0: decir algo así como estación central. Se escribe algo así como Hauptbahnhof.
1: Sí.
0: Creo que quiere decir estación central o...
1: Sí.
0: ¿No?
1: Bahnhof quiere decir estación.
0: Bahnhof, estación. Sí. ¿Y Haupt, grande?
1: Sí.
0: ¿Sí?
1: Puede ser que se llame así en la de Viena. No,
0: lo
1: no
0: cierto
1: conozco.
0: Es que todas las estaciones en Alemania y en Austria, que el idioma es el alemán, las estaciones centrales se pueden llevar el apellido de la ciudad, pero se llaman así. En cualquier caso, en Viena hay una sola estación y lo mismo, hay unos 10 trenes diarios. El trayecto es un poquito más largo, unas 4 horas, y los precios varían entre 20 y 50 euros. También se puede ir con Flexibus, hay muchos autobuses. Los precios son bastante más baratos y salen de la terminal de buses. En Viena, como digo, de la estación central, Hauptbahnhof o algo así se pronuncia. Y luego los vuelos. Comentamos un poquito los vuelos porque... para moverte, para ir a cualquiera de estas 3 ciudades, sobre todo para Budapest y Praga, encontramos vuelos a muy buen precio. En Viena normalmente son más caros, aunque también hay muchos, pero Viena nos va a quedar en medio. De Barcelona a Budapest vuelan sobre todo Ryanair y Wizz Air. Wizz Air es una compañía de la que hemos hablado muchas veces, que precisamente tiene su sede central en la capital, en Budapest. En Budapest. Y es una compañía que tiene muy, muy, muy, muy buenos precios y hay mucha oferta. Y en Praga, para volver, vuelan muchas compañías y también a precios muy, muy abordables. Ryanair, Vueling, Smartwings, Volotea. Vueling tiene varios vuelos diarios y muy, muy, muy competitivos. O sea que se pueden conseguir precios muy, muy, muy interesantes. Decir que las 3 son capitales de países de la Unión Europea, que también facilita las cosas, uno se mueve por esos países como si estuviera por casa, solo hace falta el DNI, que solo nos lo van a pedir probablemente cuando accedamos a un vuelo para comprobar que nuestro billete coincide con la persona que viaja. tampoco hay ningún problema.

0: problema para el móvil. Cada compañía puede tener unas normas distintas, pero en cualquier caso se puede llamar de cualquiera de las capitales como si estuviéramos en casa. Una cosa sí hay que tener en cuenta, es solo bien hasta en la zona euro. Uh-huh. Praga y Budapest conservan sus propias monedas, de momento. En cualquier momento veremos que estos países entrarán también en la zona euro. Pero muy fácil cambiar. Uh-huh. Tanto este programa tiene mucha experiencia en viajar por estos países y estas ciudades, y cambiar tanto en Praga como en Budapest es muy fácil. En los aeropuertos, en las estaciones centrales y casas de cambio por la calle hay muchísima oferta, con lo cual hace que los precios de cambio sean bastante, bastante asequibles, porque, como digo, hay mucha, mucha oferta. O sea, sería el único pequeño inconveniente de viajar por estas ciudades. Y ya que estamos hablando de cambiar, bueno, decir que Viena es la ciudad más cara de largo. Uh-huh. Praga es intermedia, pero se puede uno alojarse y comer, y los transportes están a un precio bastante razonable comparados con España. Sí. Y Budapest para mí es la ciudad más barata. Y como digo, bueno, los transportes públicos de la ciudad para los mayores son gratuitos. Pero es una ciudad realmente muy, muy, muy, muy asequible. Y hablando de eso, de los transportes, comentar que hay muy buen transporte público en las tres capitales, tanto el bus, el metro, que siempre suele ser en cualquier ciudad el transporte más cómodo, porque sí, es el más fácil de orientarse. Siempre en las estaciones de metro te encuentras un panel, un mapa con las estaciones, y es bastante más cómodo que el autobús. Y también hay una muy buena red de tranvías. Por ejemplo, en Viena la red de tranvías no tiene nada que ver con, por ejemplo, la de Barcelona, que es simplemente simbólica casi. Uh-huh. La red de tranvías es la más amplia de toda Europa, por lo tanto, se puede decir que del mundo. Y que el transporte público, habíamos dicho, en Budapest era gratis. Y ya que estamos viajando por ahí, la línea metro de Budapest, una vez hablábamos de la ciudad, es muy recomendable visitarla. Uh-huh. Porque es la más antigua de la Europa continental. Se fundó en el año 1896. O sea, a finales del siglo XIX, es el metro más antiguo de Europa, de la Europa continental, y la línea 1 conserva la primera estación y los vagones de metro como hace ciento y pico de años, y la verdad es que es curioso y divertido. Vale la pena, si viajamos por la ciudad, de acercarnos a ver la primera estación de la línea 1 y subirnos en el metro. Son antiguos vagones de madera, la estación es muy pequeñita, con techos muy bajos, con vigas metálicas. Realmente es una uh-huh. preciosidad moverse en esta línea de metro por el país. Y por último, ya terminando, porque ya no me queda mucho tiempo, comentar como curiosidad que las tres ciudades están unidas prácticamente por el mismo río. Budapest y Viena son bañadas por el Danubio, uh-huh. y Praga no por el Danubio, pero sí por un precioso afluente, un río que en cuanto a caudal no deja nada, no tiene nada que envidiar al Danubio, que es el río Moldava,
1: sí,
0: que va a desembocar además en el Danubio. De hecho, uh-huh. hasta hace muy poco había transporte público de personas en esas ciudades por barco, por ferry, cuando los transportes por tierra no estaban tan desarrollados. Era una manera uh-huh. Muy habitual de moverse en barco por esos inmensos ríos que son el Danubio y el río Moldava. Y por supuesto hay infinidad de cosas para ver y hacer en estas tres ciudades que no vamos a enumerar porque tampoco tendría mucho sentido, pero hay algunas cosas que nos gustaría explicar, pero lo vamos a hacer la semana que viene. En las tres ciudades hay algunas cosas que no son tan típicas, tan conocidas, que no son tan clásicas y tan visitables por el turismo, que creo que vale la pena recordar si vamos a visitar alguna de estas tres ciudades, o por qué no, las tres ciudades, si tenemos, como digo, creo que en una semana se puede hacer una visita. Bueno, serían 2 días por ciudad, 4 días. Ya vemos que en tren puede ser una mañana o una tarde, serían dos trayectos de tren y luego el vuelo. En una semana.
1: Ya podemos imaginar cuáles son, por dónde van a ir esos lugares así tan.
0: Sí.
1: Yo creo que sí, podemos.
0: La semana que viene los comentaremos, si te parece. Ahora sería muy largo contarlos y supongo que me ayudarás en.
1: Seguramente. Algún medio de transporte singular, algún museo también singular también.
0: Eres el mejor.
1: Por ejemplo, ¿no?
0: Eres el mejor, Dani.
1: Algún museo relacionado con alguna bebida alcohólica también puede ser. Por ejemplo, en fin, hay muchos lugares.
0: ¿Algún museo con alguna bebida
1: alcohólica? Relacionado con alguna bebida alcohólica. Puede ser.
0: Sí. Mm. Es posible.
1: Sí.
0: Bueno, la semana que viene...
1: De varias cosas, porque son ciudades que tienen muchas cosas interesantes que visitar. Así que la semana que viene, Jordi, pues nos vas a desvelar a ver qué lugares vamos a visitar en concreto de estas tres ciudades, de Budapest, de Viena y de Praga.
0: Vale, muy bien.
1: Bien, pues hacemos la última pausa del programa, un pequeño descanso, y nos vamos a ir un poco más al norte, porque nos vamos a ir a Noruega. Un descanso musical, volvemos enseguida.

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1: Bien, Jordi, estamos de vuelta y como decíamos, vamos a continuar en esa lista que estábamos de comentando, ¿no? Cuáles eran los países con más islas del mundo. Y hemos ido subiendo poco a poco. La semana pasada ya llegamos al número 2. Habíamos llegado al top 3, evidentemente. El número 3 estaba Finlandia, de un país del que hemos hablado bastante últimamente. En el número 2 está Noruega, que es un país del que hemos empezado a hablar ya la semana pasada y hemos comentado alguna de sus islas y nos van a llevar algunas más porque Noruega pues tiene bastantes islas interesantes, muchas islas interesantes. Y hoy vamos a hablar de una de ellas. Antes de dejar para el final quizás las más conocidas, que ya hemos comentado cuáles eran las más turísticas, ¿no? Quizás los archipiélagos más conocidos o más famosos de Noruega, que bueno, vamos a decir cuáles son porque vamos a hablar de ellos en programas posteriores, pero son las Lofoten, sí. Las Lofoten
2: y las
1: Svalbard. Esas dos. Bueno, pues
2: las Lofoten sobre todo son las más turísticas, sí. Y son realmente impresionantemente bonitas.
1: Sí. Pues vamos a hablar de esas islas, pero hoy vamos a hablar de una isla bastante singular, una isla que está muy cerca de la, vamos a decir, la ciudad de referencia, la ciudad cercana, ¿no? Para así nos hacemos una idea, conocemos un poco de la geografía del país, es la ciudad de Tromsø, que Tromsø es una ciudad que está en el norte, está bastante al norte de,
2: bastante más arriba del círculo polar ártico.
1: Bastante.
2: La ciudad de una ciudad muy muy muy muy bonita.
1: Bueno,
2: una pequeña ciudad, por cierto.
1: Es una isla que se llama la isla de Sommaröya, que Oya es como se dice en sueco isla, todas las tienen esa terminación, pues quiere decir isla de algo. Y esta isla se ha hecho famosa, bueno, pues por una excentricidad o singularidad que vamos a desvelar. Y es que esta isla que está, pues eso, cerca de Tromsø, en la costa, evidentemente. Es una isla que tiene solamente unos 300 habitantes y se ha hecho famosa por una idea, que es una idea un poco estrambótica, un poco extravagante, que es la de eliminar el tiempo.
2: Eliminar el tiempo.
1: El tiempo o abolir el tiempo.
2: No más que estrambótico es que es difícil.
1: Bueno, pues vamos a explicar un poco de qué va esto. Bueno, más allá de la campaña, lo que se espera, lo que se quiere o no obtener de este lugar es que nadie se preocupe en esta isla de saber qué hora es y que funcione todo sin horario. Y lo vamos a explicar. Esta isla de Sommaröya, igual que islas que están en esas latitudes, en invierno es un páramo frío inhóspito. Pero cuando aumentan las temperaturas, cuando llega, digamos, el tiempo, vamos a decir, el buen tiempo, por decirlo de alguna manera, aunque ya hemos dicho que esto del buen tiempo es algo muy relativo, depende de para qué, lo que vayamos buscando, la nieve retrocede y las aguas se descongelan. Y esta isla, que está bastante al norte de Noruega, como decíamos, presenta una imagen idílica. Prados, siempre de color verde, las típicas casas de colores que vemos en Noruega, el azul del mar, que descansa sobre playas de arena blanca, más blanca incluso que las playas del Caribe por estar menos contaminadas, y un pequeño pueblo en el que vive unas 300 personas que, como otras comunidades situadas más allá del círculo polar ártico, tienen más de 2 meses de luz continua, así como otros tantos de oscuridad total. Y aunque están acostumbrados desde hace generaciones a esta situación, pues decidieron aprovechar esta singularidad geográfica para lanzar una idea que los haría famosos, declarándose el primer pueblo del mundo sin horarios. Bueno, se han venido a definir como la isla sin tiempo. Este pueblo, Sommaröy, que quiere decir isla del verano, Sommar, pues quiere decir verano en noruego, está ubicado, como decíamos, a unos 60 kilómetros de la ciudad de Tromsø, y es una tranquila comunidad donde la principal actividad de los habitantes es la pesca. Todo gira alrededor de la pesca. Y allí, desde el día 18 de mayo al 26 de julio, el sol no se pone. Cuando gran parte del mundo debería atardecer, el astro, el sol, apenas roza el horizonte y permanece allí hasta que unas horas más tarde vuelve a elevarse hacia el cenit, siendo uno de los lugares donde este fenómeno del sol de medianoche, total en este caso, es más largo. Ante esta situación, a fines de la primavera del año 2019, un grupo de vecinos decidió declarar a su pueblo como libre del tiempo. La idea era que cada uno, que cada habitante de ese lugar, teniendo en cuenta que todo el día había luz y aparentemente pues no se podía saber qué hora era si no mirabas el reloj, es que cada uno tuviese la libertad de hacer lo que quisiera cuando tuviera ganas y de la manera que quisiera, independientemente de lo que marcase el reloj. Es decir, que si alguien, por ejemplo, quería salir a caminar a las 11 de la noche o ponerse a labrar el campo a las 2 de la madrugada o a leer a las 3 de la noche o a cortar el césped a las 4 de la madrugada, lo pudiese hacer sin que ningún vecino prestase oposición. No sé si captas un poco la idea lo que es.
2: Sí, la capto.
1: Es esto.
2: Sí, la capto muy bien. Lo que pasa es que, bueno, algunas cosas sí que tienen que tener horario. Oficinas, comercios, escuelas...
1: Bueno, pues aquí, según se comentaba en a la radio noruega, NRK, pues uno de los promotores explicaba esto. Además, anunciaron que elevarían una propuesta a las autoridades noruegas para formalizarlo de manera oficial, de modo que cada uno pudiese organizar la vida como quisiera, independientemente de las horas. Ellos decían... no queremos saber qué hora es, queremos divertirnos juntos y disfrutar de lo que el momento, la naturaleza y nuestra comunidad nos ofrece. Para simbolizar la decisión, en el puente de acceso a la isla colgaron relojes de muñeca, que, bueno, con esa moda un tanto ridícula de los enamorados de los candados, ¿sabes? Eso te ponen los candados en los puentes. Bueno, pues ellos colgaron todos los relojes de los habitantes, los pusieron allí en la... En el puente,
2: está bien,
1: ¿no?
2: Está bien,
1: en curioso. El puente de acceso a la isla. Y rompieron algún reloj de pared para anunciar que en Somaroy el tiempo quedaba abolido. El ente de promoción turística, Innovation Norway, se hizo eco de la iniciativa y rápidamente más de 1.500 medios de comunicación hablaron de esta curiosa idea. Pero en realidad todo fue una campaña de promoción. La periodista Shaila Love de Atlantic visitó Somaroy hace pocos meses y reveló que la iniciativa nunca fue aprobada oficialmente. Simplemente pues fue, vamos a decir, una campaña publicitaria que muchos habitantes siguieron y que muchos siguen haciendo, pero que en realidad la gente pues en principio se sigue rigiendo con los horarios, vamos a decir, habituales. Quiere decir que aunque haya luz, pues por la noche la gente cuando tiene sueño no han cambiado el ciclo del sueño y duermen pues cuando realmente el cuerpo les pide dormir. Bueno, pues... después de acabar, después de esa visita, pues bueno, pues todo quedó en esto de el hecho de poder vivir sin horario y un poco, pues no, la fantasía de lo que puede ser, pues estar en un sitio donde no había reloj. Así que esa campaña de marketing, ¿no? Lo que el pueblo quería vender, ¿no? Que el tiempo realmente importaba poco.
2: Es curioso y es divertido, ¿no? Y bueno, como campaña publicitaria está bien y también el hecho de dejar más libertad a la gente a hacer cosas, lo mismo. Se me ocurre una perogrullada. No se hace de noche, no miras el reloj y de golpe te das cuenta que llevas 48 horas sin irte a dormir. Vas a...
1: Claro, por eso
2: es
1: digo
2: una tontería, ¿no?
1: Pero... Digo que claro, cada uno se tiene que dormir cuando realmente le apetece. Bueno, pues como tú comentabas, Jordi, durante este periodo y aún ocurre allí en la isla de Somaroy, que tiene pues esta campaña turística, la isla con el tiempo detenido, evidentemente los transportes públicos, las escuelas tienen sus horarios, claro, y son puntuales en este sentido.
2: Lógicamente.
1: Quiere decir que en ese caso no ha cambiado. Así que una manera, pues eso, curiosa, ¿no? De poder llegar a este lugar y disfrutar de él, pues ya saben, el sol de medianoche, sobre todo entre la primavera y el verano, y un poco, pues hacer un poco de la reflexión de lo que es el tiempo, ¿no? Uh-huh. Y de lo que, bueno, de lo que supone. En general también se dice que esta idea, ¿no? De poder en esta isla noruega, de poder vivir completamente sin horarios, pues aunque sea una campaña publicitaria, sí que responde un poco a hacer la comparación o a demostrar que el cuerpo humano funciona con ritmos biológicos llamados ritmos circadianos, que regulan el sueño, la energía, las hormonas y la digestión, pero que muchos están controlados por esa convención, digamos, mundial, que es la del tiempo. Nos podemos hacer una idea con lo que pasaba antiguamente, cuando la gente no tenía relojes y se guiaba por el amanecer, por el anochecer, no iban, pues eso, regidos ahora como estamos con el reloj en todos los sitios.
2: La rigidez, claro, que llevamos ya no a la hora, sino al minuto.
1: Uh-huh. Y por esa razón, en lugares donde la luz natural o los horarios normales no siempre existen, como por ejemplo en los submarinos o en los aviones, utilizan pues horarios artificiales. En los submarinos, por ejemplo, como curiosidad, la tripulación sigue turnos fijos de trabajo, descanso y comidas, por ejemplo, ciclos de 6 a 8 horas, y se controla la iluminación interior para simular el día y la noche. Y en los aviones, especialmente vuelos largos, los pilotos siguen horarios programados de descanso y utilizan la luz de cabina, las comidas y el sueño para adaptarse al lugar del destino y reducir el jet lag. Y así como En los pueblos que tienen noche polar no se pasan todo el día durmiendo, lógicamente. Quienes viven al norte del círculo polar ártico se han adaptado para compensar el exceso de luz solar. Y aunque tengan una forma de vida tan relajada como les ocurre en Somaroy, pues respetan sus horas de sueño y, como todo el mundo, pues descansan, etcétera, etcétera, etcétera.
2: Muy bien, en curioso, fin. Curioso, interesante.
1: Bien, pues en fin, pues esto es lo que teníamos que comentar al respecto de esta isla, de la isla de Somaroy, que es una de las islas singulares que hay aquí en este país, en Noruega, pero es que hay pues muchísimas islas más. Otras de las que vamos a comentar, antes de, como decíamos, de entrar en las estas principales, las importantes, que las vamos a dejar para los próximos programas, por ejemplo, es la isla de Senia, que está considerada como una de las islas más bonitas del país. Es una zona muy tranquila para la relajación, el descanso, y es una isla famosa porque ahí se pueden ver, igual que algunas otras que hemos comentado, auroras boreales. Otra isla es la isla de Solun, que es un municipio que forma parte de la provincia de Sognefjordane, y es una de esas islas en las que tiene como principal característica un faro, el faro de Utvaer, que es un increíble faro que fue construido en el año 1900, de color rojo, que es una de las imágenes, digamos,
2: icónicas
1: más icónicas de este de esta zona. Otras islas, por ejemplo, son la isla de Sonoya, que es un paraíso para la relajación también. Y uno de los aspectos más curiosos de esta isla es que esta isla carece de automóviles. También otro lugar exótico para viajar en este lugar es la playa de Sandika, que es un lugar perfecto para disfrutar del agua, la calma y, en fin, el descanso. Otra isla también con un nombre bastante, bastante curioso es la isla de Hidra. Es una isla mayor, la isla de mayor tamaño del condado de Agder, y se puede acceder a su territorio a través de un ferry. Hidra es esta ciudad, que tiene un nombre también igual que una isla en Grecia.
2: Sí, parece.
1: Está casi dividida en dos por un canal que la atraviesa, y esto hace que el panorama de sus costas sea realmente espectacular. Otro de los elementos que la hace fascinante de la isla es que cuenta con una rica historia, pero que su territorio aún conserva mucho de la antigüedad, además de la historia de la zona. Aquí es posible disfrutar de vistas naturales, vistas impresionantes, y también de observar algunas de las ruinas que se remontan a la Segunda Guerra Mundial. Este asombroso panorama hace que sea uno de los sitios ideales para tomar fotografías y compartir la exuberante belleza de la zona. Para los aficionados de la fotografía, pues es uno de los lugares principales famosos a visitar. Seguimos hablando de más islas. Vámonos, por ejemplo, a otra isla, que es la isla de Andøya. Bueno, pues la isla de Andøya es una isla también situada en la zona norte de Noruega, especialmente famosa por las artes escénicas. Allí se hacen diferentes tipos de festivales, y en esta isla también es una de las características que tiene, es que es de las visitadas para ver las auroras boreales o el sol de medianoche. Además, las vistas del océano que ofrece esta isla, la isla de Andøya, es sin lugar a dudas pues una de las experiencias más inigualables, una isla muy, muy visitada también por el turismo interior, el turismo noruego. Es posible también que desde esta isla se puedan hacer admiración también de fauna acuática, de los grandes mamíferos como son las ballenas, que suelen recorrer estas costas. Se hacen excursiones especialmente programadas para poder visitar y ver las ballenas, y también otros sitios que se pueden hacer, otras actividades que se pueden hacer en estas islas son, por ejemplo, los paseos en bicicleta, la fotografía también, el senderismo, y también disfrutar de la gastronomía, que también es especialmente destacada en esta isla, la isla de Sandøya. Otra isla también que tenemos a visitar es la isla de Stangholmen. Esta isla está a las afueras del municipio de Risør. Es una isla frecuentada sobre todo por aquellos que quieren disfrutar de la belleza de la arquitectura y también de la comida, al igual que la isla anterior. Esta isla también es famosa por uno de los faros icónicos que hay en Noruega, que es el Stangholmen, que actualmente alberga un restaurante con un amplio menú. Además, en esta isla se realizan diversos festivales y conciertos al aire libre, evidentemente en la época veraniega, por lo que es una zona maravillosa para conocer la Noruega más desconocida y divertirse. Otra actividad que se puede practicar también en esta isla, al igual que en el resto del país, es evidentemente el senderismo, que ya hemos dicho más de una ocasión que Noruega es un país famoso para practicar el senderismo. Hay kilómetros y kilómetros de recorridos señalizados. y los bellos paisajes que nos ofrecen pues, esta isla que se puede recorrer de punta a punta a pie. En general, como hemos visto, Jordi, todas las islas noruegas tienen como principales características pues, la naturaleza, el senderismo y el mar. Están muy, muy, muy ligadas al mar y a culturas ancestrales, donde muchas de ellas se explica que incluso se podemos ver a los famosos trolls, que es un personaje de la mitología nórdica.
2: La semana que viene nos llevarás a las Lofoten, ¿verdad?
1: Sí, iremos a las Lofoten, tenemos que hablar de ellas, y en el siguiente seguramente nos iremos a las de Svalbard.
2: Muy bien.
1: Y es que, claro, el segundo país del mundo con más islas, pues son tantas que podemos estar aquí hablando de islas.
2: Me lo imagino.
1: Y no acabaríamos nunca. Así que nos despedimos hasta la semana que viene, Jordi.
2: Muy bien, hasta entonces.
1: Y aquí que les habla Daniel Hernández. Adiós, adiós.
0: 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Són les 9.

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0: Bienvenidos al programa Espacios que Cuidan. En este programa hablaremos de la salud mental y daremos voz a diferentes asociaciones dedicadas a la salud mental. Yo soy Rosa Marimón, soy psicoterapeuta, tengo un máster en coaching y programación neurolingüística. Espacios que cuidan. Hola, buenas noches a todos. Hoy tenemos a Mario Vendré, que era un antiguo colaborador nuestro, empezó este programa conmigo, pero hoy va a ser el entrevistado. Hola, buenas noches,
1: Mario. Yo encantado de estar aquí. Buenas noches.
0: Buenas noches. Oye, mira, vamos a hablar un poco de lo que te toca a ti como cuidador de tu madre con un problema de Alzheimer, ¿no? Uh-huh. De cómo se vive esa

0: salía en pijama a las 2 de la mañana a la calle, se la encontraban los vecinos. Yo en esa época vivía todavía en Castelldefels y tenía que ir a dormir y era muy difícil poder gestionar con mi madre porque no entraba en razón, no era capaz, ¿no? Por una serie de circunstancias ahora he tenido que ir a vivir con ella y sufría incontinencias, no se quería duchar, habían 3 cuidadoras, no les hacía ni caso. Entonces he prescindido de 2 cuidadoras, ahora soy yo, porque me lo puedo permitir, y ha habido un cambio radical. Sí que sigue teniendo problemas con la memoria reciente, pero ahora no tiene infecciones, se ducha cada día, sale a cenar cada noche, y ha habido una evolución. Gran parte de esta evolución se debe a la soledad no deseada.
1: Esto es muy importante, gente mayor, sí.
0: Claro, ella se dejaba mucho en ese aspecto, le afectaba muchísimo y ahora ha habido una evolución. Esta evolución que puede durar 8 meses, ¿qué he necesitado yo para poder gestionarlo? Porque con todo esto que ha habido una evolución, no es fácil.
1: No, claro.
0: Porque no se dejan convencer, son muy resistentes, entonces pueden acabar con la paciencia y muchas veces necesitas tú también un apoyo, ¿vale?
1: Sí, esto es importante. Aparte de lo que decías tú de las infecciones de orina, mi madre, que no tiene Alzheimer, que ya es una demencia un poco senil, con 92 años, sí que se les va a la cabeza y quieren hacer cosas que no pueden, porque a mi madre me decía, me voy a levantar, y tenía miedo de que se levantara y se cayera porque ya no le aguantan las piernas, o sea que se les va un poco, sí, la cabeza y no se orientan o no hacen cosas que no tienen.
0: Claro, y es un sector multifactorial. No es lo mismo mi caso que el caso de una persona que está trabajando, que tiene la persona que está cuidando, que además tiene hijos. Son cargas muy fuertes y ahí hay que orientar a la persona para saber qué recursos ofrece el Estado, qué se le puede ofrecer a ella. Normalmente lo mejor que se le puede ofrecer, aparte de guiarla para que tenga esos recursos, es escuchar a esa persona, porque esa persona se puede sentir muy sola a la hora de tener que gestionar todo esto, ¿no? Y entonces también es importante que desarrolle una charla social porque necesita tener sus momentos de poder desconectar, ¿no?
1: Hombre, yo como con el cafetito de por las mañanas con alguien que vas hablando de otros temas, a mí me ha ayudado mucho. Y aparte también tenemos que llegar a un momento, y tú lo entenderás, que tienes que disociarte un poco del problema de la madre, ¿no? De decir, bueno, hasta aquí puedo llegar, ¿no? Y yo me implico, la ayudo, hago lo que sea, pero tampoco dejo que me afecte tanto, ¿no? Porque esto creo que protegerse también es muy importante y cuidarse a uno mismo, claro.
0: Sí, lo que pasa es que hay personas que no se lo pueden permitir tampoco, ¿no? Depende de un poco de, no por ser clasista, ¿no? Pero no es lo mismo una persona que económicamente tiene recursos a otra persona que yo llevo, por ejemplo, familias con personas con trastorno y hay un caso que poco podía hacer yo. 3 hijos, uno con esquizofrenia, el padre alcohólico y la mujer que se gana la vida limpiando.
1: Sí.
0: Entonces, ella lo primero que me dijo es que se quería suicidar, pero que no lo hacía por sus hijos, ¿no? Entonces, a esa persona le puedes orientar a nivel legal, puedes hacer una escucha activa. Y luego, sobre todo, lo que puedes hacer por esa persona es crearle unos vínculos para que genere otros hábitos, pero claro, es un caso
1: muy extremo, sí.
0: Pero hay muchos así. Y yo que llevo estas familias me doy cuenta que el 80% la carga la lleva la mujer.
1: Sí.
0: El hombre

0: países se entiende mucho.
1: Sí.
0: Y entonces aquí todavía falta concienciar mucho para que en relaciones de pareja donde la mujer evidentemente también trabaja y lleva un peso muy grande, tiene que ser equitativo.
1: Sí, pero en este, bueno, en este país, en esta sociedad, digamos más que país, siempre la mujer hemos sido la cuidadora, ¿no? Y esto se tiene que desestigmatizar un poco y que implicarse también la pareja en todo, en la educación de los hijos, en todo. Yo llevo casos, tú sabes que llevo casos de adolescentes o adultos jóvenes que la madre se implica mucho y el padre quizá no tanto, ¿no? Y entonces pues intento involucrar al padre también porque generalizado es más la mujer que el hombre que se implica a cuidar.
0: Claro, hay un 20% de la gente más joven que todavía reman los dos hacia la misma dirección, pero gente de edades de 50, 60 en adelante...
1: Cuesta más.
0: Y luego en la familia siempre a veces hay la persona que delega más porque bueno, se desentienden o lo que sea, y ahí hay que saber poner límites, porque sí. Si no, puedes acabar con una depresión.
1: Sí, yo tengo, gracias a Dios también, lo que dices de edad, mis hijos me ayudan mucho también, dice mamá, tú vete y estate tranquila, se quedan con mi madre, y también ayudan mucho, porque también los he concienciado yo un poco de que pues tienen que ayudar. Están en la familia y tienen que ayudar un poco, porque si no, a veces es muy fácil desentenderse de una situación si alguien tira las riendas del carro y lo hace todo ella. Es lo que dices tú también, se tiene que saber delegar, porque si no, uno lleva toda la carga, ¿no?
0: Claro, yo creo que ahí, dentro de tu situación, has sabido educar a tus hijos con valores. ¿Vale?
1: Eso sí, gracias a Dios.
0: Y eso se refleja. Pero normalmente la sociedad es muy individualista,
1: sí.
0: y si no educas, pasa lo que luego pasa, que hay gente que por circunstancias tiene, o porque se creen que igual no trabaja o no, esto tiene que asumir toda la carga y tiene que ser equitativo. Esa persona tiene que tener vida, ¿no? Y mientras tanto poder ofrecer la mejor vida posible a la persona que tienes
1: a cargo, sí.
0: Que tienes a cargo, ¿no? Y pues bueno, yo me encuentro en esa situación. Tengo la ventaja de que ahora, con la prejubilación que me han dado, me puedo dedicar. Pero eso no quiere decir que me tenga que dedicar 24/7.
1: No.
0: Y he tenido que marcar límites, porque si no, vivo para... Y creo que tampoco es justo para mi madre. Mi madre también necesita el cariño, no solo mío, sino del resto del entorno.
1: Sí.
0: ¿Vale? Y así se encuentra mucha gente, también porque han recortado mucho en subvenciones, ayudas, y también yo he ido a mirar residencias, las públicas, al menos en Barcelona, son 6 años de espera.
1: Sí.
0: Las concertadas, si tienes un piso de propiedad, solo te van a dar 200 euros de ayuda. Y el resto, yo he visto de todo. Unas que son muy lúgubres y otras que tienen unos precios que...
1: Lo sé, porque yo estuve mirando hace años para mi madre y la verdad es que sí.
0: Y con todos los precios que tienen, entras en lista de espera. No sí, te crees sí, que entras no. Directamente. ¿Eh?
1: No.
0: Entonces, aquí en el sistema algo está fallando, ¿no? Para gente que verdaderamente tiene una necesidad imperiosa de que no lo dura, que todo no sea tan burocrático. Pero bueno, y hay gente en situaciones muy límites.
1: Este es el problema, que no hay suficientes ayudas, que hay gente en situaciones límites, que gracias a Dios, pues tú y yo estamos en una situación que podemos hacer lo que podemos cuidar, pero también es lo que dices tú, ella tiene su vida, tú tienes la tuya, pero es lo que he dicho antes también, tenemos que protegernos un poco a nosotros mismos, porque si no nos protegemos, no nos cuidamos y no nos ponemos unos límites, tampoco podremos ayudar. Porque entonces caeremos en una depresión, en lo que sea, ansiedad. Y esto no puede ser porque tampoco favorece a la persona.
0: No, y ahora, por ejemplo, esta es la situación que tengo este año. A partir de septiembre la situación cambia, ¿vale? Por una serie de circunstancias, yo voy a estar muchísimo menos en casa.
1: Uh-huh.
0: Entonces, tengo que delegar también dentro de la familia, buscar recursos, que gracias a Dios tenemos, nos los han dado después de 2 años, pero nos los han dado porque ya se pidió con antelación. Pero claro, si te encuentras con la situación inmediata, la burocracia puede tardar, y entonces eso puede generar muchos conflictos dentro de la familia porque genera tensión.
1: Sí.
0: Entonces, lo ideal sería poder tener una red de amistades donde puedas, no tienes por qué estar explicando tus problemas, pero sentirte por un momento desconectada de esa situación, y también un apoyo psicológico, que lo que pasa es que hoy en día los apoyos psicológicos también, hay gente que se lo puede permitir.
1: Y hay gente que no.
0: Y hay gente que no. Entonces, la seguridad social a veces te lo da y a veces no te lo da, ¿no? Entonces, pues bueno, mientras tanto, si no, generas una resiliencia, pero puedes caer en el burnout completamente quemado.
1: Sí. Sí, porque esta situación es complicada y a lo mejor no van a ir en estas situaciones. Yo lo tengo asumido y tú supongo que también, ¿no?
0: Uh-huh.
1: Porque ahora tu madre ha ido a una mejora, pero ya sabes que esto es degenerativo y cada vez estará peor. ¿Y cómo lo vive ella? ¿Cómo crees que lo vive ella?
0: Ella ahora lo vive mucho mejor, porque ha pasado de algo que era terrible, que era una soledad, a sentirse acompañada. Incluso yo, por ejemplo, ahora llego a las 2, ella se va a dormir a las 10, pero yo llego a las 2, las 3 de la mañana y me está esperando.
1: Yeah.
0: Y yo le digo, pero ¿qué haces despierta? Y me está esperando.
1: Como cuando eras jovencito.
0: Igual. Entonces, ha cogido esta dinámica. ¿Qué puede durar esto? Yo soy consciente de que puede durar un año, ¿vale? Y dentro de este año nos tenemos que preparar para las circunstancias, porque si no nos va a pillar el toro y ahí se generarán conflictos, porque uno tirará hacia un lado, el otro tirará hacia otro, y eso va a ser una fuente de conflictos y hay que empezar a hacerlo a partir de ahora.
1: Sí, o sea, ya buscar una solución a futuro para no generar estos conflictos y para el bien de tu madre, porque es la que al final tiene que tener todas las consecuencias y estar lo más tranquila posible, ¿no? Pero no, es que, claro, hay varios tipos de Alzheimer también, y depende también del carácter que tenga tu madre.
0: Yo he tenido suerte porque hay el Alzheimer que es muy agresivo.
1: Sí, sí, por eso te lo digo.
0: Entonces, ¿qué es lo que me mueve a mí para hacer todo esto? A mí me mueve el amor.
1: Claro.
0: De decir, ahora puedo hacerlo. El año que viene va a ser un año en el que, si ahora me dedico al 100%, me voy a poder dedicar un 30%. Y entonces voy a tener que poner límites para gestionarlo y recursos, ¿no? Para que eso siga así. Seguiré durmiendo en un principio en casa de mi madre, pero eso lo voy a prever con antelación.
1: Claro.
0: Porque el peso de que recae al 100% en mí No lo veo justo, no lo veo justo. Y aquí no te entraré...
1: Más que tú, que tienes más familia, claro.
0: Sí, pero no te entraré porque... mira, te diría dos cosas. A las personas las conoces cuando te separas y cuando hay repartición del testamento.
1: Sí.
0: Hasta ese momento te tienes una idea idealizada y entonces, pues bueno, yo tengo que saber marcar límites, no para mi propio beneficio, sino una cosa que sea equitativa.
1: Sí.
0: ¿Vale? Otra cosa es que el entorno viviera en Igualada y yo lo entendería perfectamente. Pero si vivía la calle de al lado, es una cosa que hay que repartirla.
1: Sí. No, no puede recaer sobre uno mismo, porque si no, al final...
0: No, si lo hago, acabaré mal.
1: Sí, porque yo aparte, yo porque tengo a mis hijos y mis hijos me apoyan dentro de lo que pueden, porque yo tampoco les pido mucho, porque es la abuela, pero bueno, ellos son jóvenes, tienen que vivir su juventud y tal, me ayudan en lo que pueden, eso sí. Pero claro, yo también estoy sola, pero he sabido delegar un poco, que si tengo una cena, pues ya quedas un poco... mi madre se acuesta a las 8:30, 9, pues ya la acuestas antes y entonces pues a las 9 puedes estar, tampoco mucho porque ella...
0: Claro, pero yo que conozco tu caso, físicamente es agotador en tu caso.
1: Bueno, sí, eso sí.
0: Vale, y tú tienes un proyecto personal que estás llevando a cabo y que... Necesita de un tiempo, necesita de contactos, necesitas dedicarle tiempo a eso también, ¿no?
1: Sí, sí, sí.
0: Entonces, gracias a Dios tienes la ayuda y tú también tienes mucha resiliencia para, en un momento dado, poder disociarte y saber lo que es cosa de tu madre y lo que es... lo que tú necesitas hacer para gestionar según qué cosas de tu vida personal.
1: Sí, sí, claro. Es, ¿vale?, que al final esto es lo que tenemos que tener más claro, porque no te puedes volcar al 100%. O sea, esto es, acabar contigo, con uno mismo. No, no puede ser. Yo conozco casos, un caso en concreto, que se dedicó a la madre por completo, ¿vale? Ni se casó, nada. O sea, estaba dedicada 100% a la madre. Claro, cuando la madre ha fallecido, pues ha cogido una depresión de caballo, evidentemente.
0: Claro.
1: Porque necesita esa necesidad de cuidar. Porque lo ha hecho siempre. Entonces es lo que tiene adquirido, instaurado en el inconsciente de ayudar. Entonces, por eso nos tenemos que separar un poco de toda la problemática y vivir la vida sin desatenderlos. Pero bueno, yo también con el proyecto que tengo, ya cuando esté un poco... Bueno, ahora la tengo en socio sanitario, pero cuando salga también tengo mis proyectos para llevarla a algún sitio, ¿sabes? Uh-huh. O sea, para que pueda hacer yo también mi vida un poco al margen de ella y que esté bien cuidada, evidentemente.
0: Claro, pero entre todo, aunque tus hijos y hacen su vida y aportan, es un trabajo que mayoritariamente te lo has tenido que hacer tú sola.
1: Sí, porque ellos trabajan, yo estoy con ella sola, entonces pues he tenido que, pues horarios, por ejemplo, tienen que tener unos horarios muy, muy marcados, ¿no? De desayuno, comida, merienda, cena. Entonces, pues claro, yo muchas cosas pues las he tenido que hacer, pero luego me he ido corriendo porque a lo mejor pues tenía que prepararle la comida, cualquier cosa, ¿no? Entonces sí, te supone pues un estrés añadido a la situación, porque a lo mejor estás haciendo algo y dices, uy, tengo que acabar ya, porque no es como ir a tomar un café, que mira, yo me voy y ya está. Si estás haciendo algo, pues entonces ya estás pendiente de que tienes que estar a esa hora y esto genera estrés, ¿sabes? Entonces yo me refiero que tú también te la has sabido organizar bien. tu madre aún quizá no es tan dependiente como, como para, bueno, para tener una dependencia total, ¿no? Mm. De momento, pero llegará el momento, claro.
0: Pero he tenido que hacer como un DAFO, de saber pros, contras, dónde puedo encontrar esas ayudas, tanto para mi madre como para mí. Y de ahí, no todos los días, al principio iba muy perdido y iba haciendo poco a poco, pero bueno, eso me servía para mantenerme estable y con ánimo. Sí. Es decir, esto es lo que quiero y lo voy a conseguir. Y iba haciendo paso a paso hasta llegar a eso. Ahora me toca otra cosa, que es gestionar lo que va a venir de septiembre en adelante, ¿vale? Y entonces lo hago. Ya veremos si funciona. Ya te lo diré en el próximo programa.
1: Sí, adiós. Porque tienes que venir otra vez de hablar de esto, porque yo creo que, vale, podíamos hablar de la enfermedad en sí, pero yo creo que también podemos orientar a muchos oyentes de los pasos a seguir y cómo se siente la persona que cuida, porque, a ver, muchas veces piensas que solo te pasa a ti. No, esto pasa a mucha gente. Y claro, es lo que has dicho tú, hay casos peores, ¿no?
0: Sí.
1: Pero tenemos que saber navegar para llegar a un puerto en concreto para poder ayudarnos a nosotros mismos y a la persona.
0: Claro, yo no lo he hecho, pero, por ejemplo, están los grupos de ayuda mutua,
1: sí,
0: que son muy positivos, ¿vale? Porque de ahí te puedes expresar y puedes aprender de lo que dicen los demás.
1: Uh-huh.
0: Entonces, no sé si aquí en Castelldefels existe la posibilidad o, si no existe, que tú puedas crearla para poder empoderar a esa gente.
1: Hombre, mira, yo estoy en la comisión de cuidadores, o sea que a lo mejor puedo mover alguna cosa así, no sé, ya veremos.
0: Bueno, sí, sí. Es que se dan en muchísimos aspectos, pero los GAM funcionan muy bien.
1: Sí, porque yo siempre he dicho que, bueno, tú sabes que yo hago consultas privadas, pero yo creo, en mi opinión personal, cuando hay una sesión de grupo, hay mucha más ayuda porque a una pues se le ha ocurrido una cosa, a la otra persona se le ha ocurrido otra y se pueden ayudar, son grupos de ayuda mutua. Al fin y al cabo, las sesiones de grupo, para mí, es lo mejor porque hay mucha gente con la misma problemática y entre ellos se ayudan, ¿no? Yo siempre soy mucho de, bueno, de hecho ahora estoy trabajando con familias, ¿no? Porque hay problemas, conflictos con adolescentes, pero si los padres cambian de actitud y tal, pues todo el entorno también va cambiando poco. Y estoy trabajando con familias, que creo que bueno, que hay familias que no se acaban de entender ellos mismos, ¿no? Entonces, a lo mejor cambiando pequeñas cositas de uno y de otro lado, pues la situación mejora mucho.
0: Mejora muchísimo. Yo en los GAM que hago realmente se saca mucho provecho y la gente no falla.
1: Ya, sí, sí, no, es que es lo mejor.
0: Si es cada 15 días, la gente va. Funciona muy bien. Y sobre todo son cosas para la gente que tiene pocos recursos. Sí. Incluso la gente que tiene recursos también le funciona muy bien.
1: Sí, claro.
0: ¿Eh?
1: Sí, sí.
0: Entonces, no sé, tú de esto sabes mucho y ahí la gente puede sacar mucho partido. No sé si la gente que nos escucha tiene la posibilidad de llamar al programa y referenciarte a ti. No sé si esto es posible.
1: No sé, sí, ya lo preguntaré, pero no lo sé. no lo sé, pero hay un correo electrónico, creo que creamos, que ya lo daré en otro momento para cualquier consulta que se quiera hacer y que puedan consultarlo a través del correo electrónico, de que va directamente a mí, ¿vale?
0: Bueno, si lo haces, yo voy.
1: Bueno, oye, Mario, encantada de conocerte, de tenerte, de conocerte, hace mucho que nos conocemos. Y bueno, te espero en otro programa. Encantada. Yo creo que hemos podido ayudar un poquito y que hemos hecho un programa un poco informativo para gente que es cuidadora, digamos, ¿no? Yo agradezco mucho a los oyentes que estén aquí con nosotros y cualquier cosa yo facilitaré en correo electrónico en el próximo programa para que si hay alguna duda, alguna pregunta, pues puedan consultarlo a través de allí. Buenas noches y muchas gracias.
0: Que vaya muy bien.
1: Gracias, Mario.

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Los aniversarios del 2026. Este año se cumple el 60 aniversario de la publicación de la canción Paint It Black,

Píntalo de Negro es una canción de rock compuesta por Mick Jagger y Keith Richards para su banda, para The Rolling Stones, que fue editada como sencillo incluida en la versión estadounidense del álbum Aftermath en 1966. Alcanzó número uno tanto en el Billboard Hot 100 como en el Singles Chart. La canción se convirtió en el tercer número uno de los Rolling Stones en Estados Unidos y sexto en el Reino Unido. Desde su lanzamiento inicial, la canción mantiene su influencia como el primer hit número uno que presenta Sitar, sobre todo en el Reino Unido, donde ha sido versionado con numerosas ocasiones, incluyendo en álbumes recopilatorios y en películas. En el 2004 se ubicó en el puesto 174 de la lista de la revista de Rolling Stones de las 500 mejores canciones de todos los tiempos.

La letra de la canción busca describir la desolación y la depresión a través del uso de metáforas basadas en los colores. Inicialmente, Paint It Black fue escrita con una estructura pop estándar, comparada humorísticamente por Mick Jagger como las canciones de bodas judías. La canción establece la escena de una persona triste en un funeral, similar en términos de un número de blues o folk. A menudo se afirma que Jagger se inspiró en el libro del novelista irlandés James Joyce, Ulises, tomando el extracto «Tengo que girar la cabeza hasta que mi oscuridad se vaya», refiriéndose al tema de la novela de una visión mundial de desesperación y desolación. La canción en sí llegó a buen término cuando el multiinstrumentista de la banda Brian Jones se interesó por la música marroquí. Fue la primera canción que contó con un sitar instrumental. La experimentación con el sonido funcionó tan bien que la canción fue un éxito. Paint It Black llegó en un periodo crucial en la historia de los Rolling Stones, una época en la que la colaboración entre Mick Jagger y Keith Richards se consolidó como el principal motor creativo de la banda. Esto es evidente en las sesiones del álbum Aftermath, donde por primera vez el dúo escribió la lista de temas completa.

Por su parte, Brian Jones, ensombrecido por Jagger y Richards, se aburría de las melodías de guitarra convencionales y trataba de escribir nuevas canciones. Para aliviar el aburrimiento, Jones exploró los instrumentos orientales, más específicamente el sitar, para reforzar la textura musical y la complejidad del grupo. Tenía conexión con este instrumento ya desde 1961. Como multiinstrumentista natural, pudo desarrollar la melodía del sitar en poco tiempo, principalmente debido a sus estudios con el discípulo de Ravi Shankar, Hariha Rao, no mucho después de una charla con George Harrison, que recientemente había grabado el sitar en Nowhere Round Wood. Jones arregló melodías básicas con el instrumento que con el tiempo se transformó en lo que aparece en Painting Black. La versión definitiva de la canción fue grabada el 8 de marzo de 1966 en los estudios RCA de Los Ángeles, con el productor discográfico Andrew Loog Holdan presente a lo largo del proceso. Gran parte de los arreglos tempranos y los tonos fueron remodelados después para la canción The Animals, The House of the Rising Sun, pero los Stones estaban insatisfechos con la canción y consideraron desecharla. Sin embargo, Bill Wyman buscaba un sonido de bajo más pesado mientras tocaba su parte de las rodillas. Wyman hizo el clic en el grupo inspirando la melodía pentatónica de ritmo oriental. Finalmente, el sitar fue llevado a la mezcla cuando Hariha Rao pasó caminando por el estudio con el instrumento en la mano.

El sitar se presentó en el riff, que es considerado como el más logrado de Jones y como el establecimiento del ritmo a lo largo de la canción. Paul Trinka expresa en su libro Brian Jones, The Making of the Rolling Stones, que ha notado la influencia de la interpretación del sitar de Harrison y en particular de la canción The Beatles' Nowhere Gone But del álbum Rubber Soul, y dibuja paralelos en Petty Black, más notablemente en la melodía tartamudeante del sitar de Jones. Jones negó categóricamente cualquier conexión, diciendo que era una basura total, cuando se le insinuaba que estaba imitando a los Beatles. Sin embargo, los arreglos de sitar de Jones comenzaron a influenciar en el desarrollo del subgénero de la música psicodélica.

Penny in Black fue lanzada en Estados Unidos el 7 de mayo del 1966, alcanzando número 1 en el Billboard Hot 100, posición en la que se mantuvo por 11 semanas. La canción aparece en numerosos discos recopilatorios, incluyendo Hot Rocks, Singles Collection, The London Years, 40 Licks, Flashpoint, Lips Licks, Shine a Light y Sweet Summer Sun, Hyperlife. La canción se tocó en las giras de 1966 y 67. Pasarían 23 años hasta que fue incluida de nuevo en una gira, la Steel Wheels Urban Jungle Tour de 1989-1990. Volverían 9 años después en la segunda parte del Bridges to Babylon Tour en 1998 y en el No Security Tour de 1999. Ya en el nuevo siglo apareció de forma intermitente en el Licks Tour en el año 2003 y desde el A Bigger Band Tour del 2005-2007 no falta en ninguna gira de los Rolling Stones. Este año se conmemora el 60 aniversario de esta canción, Penny Black.

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0: Para empezar, cuéntanos cómo nació La Perla by Liliana Vargas. ¿Cómo fueron tus comienzos?
1: Bueno, La Perla realmente llevo 25 años de experiencia y la ilusión que más me llamaba la atención era atender a parejas, porque mis clientes todos me decían que tenían unas manos estupendas, que querían probar...

0: un centro donde pudiera atender a parejas.
1: ¿Y los 25 años han sido con este centro o primero tenías tu experiencia y con esta idea que nos comentas pues decidiste apostar por ya tener tu propio centro de masajes aquí en Castelldefels?
0: En Barcelona tuve el centro, trabajando allí.
1: ¿Y cuánto tiempo llevas aquí en Castelldefels entonces?
0: Aquí ya llevo bastantes años, más de 25 años. En Barcelona estuve probando, vi cómo trabajaban en pareja, me llamó la atención y fue donde surgió la idea de hacer algo para Castelldefels en pareja. Y es como creé La Perla, pequeñito y muy cálido.
1: Suena muy bien. ¿Qué tratamientos son los más solicitados?
0: Pues está relajantes, descontracturantes y tratamientos faciales.
1: Para muchas personas que en nuestro día a día, con tantos estímulos, tanto trabajo, la familia, todo ahí mezclado, se convive con el estrés, el teletrabajo, las malas posturas también, por ejemplo. ¿Qué señales nos pueden indicar que nuestro cuerpo nos está diciendo para y dedícate un tiempo, cuídate un poco y acércate a La Perla, por ejemplo?
0: Sí, bueno, hoy en día las contracturas están por movimientos repetitivos, el ordenador crea demasiada tensión y mucha gente viene con bastante dolor de cintura, espalda, o simplemente las parejas vienen a desconectar y a regalarse un momento juntos.
1: Y has conseguido
0: una experiencia única en la Perla by Liliana Vargas.
1: Perfecto, Liliana. ¿Y has conseguido este objetivo? ¿Mayormente tus tratamientos son pedidos por parejas o al final lo tienes diversificado y te vienen también muchas personas que de manera individual necesitan, pues como nos decías, por ejemplo, ante estas contracturas, ante estas situaciones así de estrés, zonas más cargadas, pues también van de manera individual a que les atiendas de manera personalizada?
0: De manera individual, pero sorprendentemente últimamente las parejas vienen muchísimo. Vienen mucho porque encuentran un sitio cálido donde pueden desconectar. La verdad que está dando muy buen resultado en pareja. No me lo deseaba así, un espacio bonito para pareja, pero con éxito en tan poco tiempo.
1: Y también, además, ofreces tarjetas regalo, ¿verdad? Que es una opción también ideal más para este público de parejas, pues para que uno u otro tengan el detalle y lo compartan.
0: Sí, así es sorprendente que la gente quiere regalar bienestar, el cuidado para un ser querido. Y entonces la idea de la tarjeta también ha sido algo que me sorprende día a día, porque puede ser un fin de semana cuando me llaman, ¿no? Oye, queremos una tarjeta y la puedo enviar tanto online o físicamente, como lo deseen.
1: Además, imagino que ahora que estamos en verano, muchas personas aprovechan las vacaciones para dedicarse un poquito más de tiempo, ¿no?, de autocuidado.
0: Así mismo, por aquí en Castelldefels tenemos también mucha gente que viene de viaje y se enteran de La Perla y vienen, me llaman y pasan.
1: Ah, maravilloso. ¿Te vienen turistas?
0: Sí, hay muchos turistas, sí.
1: O sea que es una buena época, ¿eh?, para hacerse un masaje, para un tratamiento facial también. ¿Qué nos recomendarías, especialmente en época de verano? ¿Qué es lo que más dices? Esto te va a ir muy bien aprovechando pues que estás de vacaciones y es un buen momento para autocuidarte. Concretamente, ¿con qué tipo de servicio dirías?
0: Siempre está bien un buen masaje. Cuidarse, relajarse, desconectar. En cualquier momento, verano, invierno, es necesario. Pero ahora en verano, pues eso, relajar, cuidar las piernas, un drenaje linfático o reflexología podal, que está muy bien, pero todo el cuerpo se lo merece.
1: Por supuesto que sí. 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
1: pueden reservar?
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1: ¿Y cómo pueden reservar los oyentes que estén interesados?
0: 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Yo termino mi servicio y ahí mismo cojo el móvil para mirar cómo está la agenda y enviar el mensaje con texto por WhatsApp.
1: Muy bien, Liliana. Pues ya para terminar, a mí me gustaría que nos describieses cómo es el final o cómo es la experiencia de cuando entras a La Perla, haces el tratamiento y la diferencia de cómo entras a cómo sales. ¿Cómo lo describirías? ¿Cómo describes tu negocio y lo que aporta a tus clientes?
0: Bueno, yo ofrezco bienestar, yo una experiencia única de relajación, de desconexión, y las parejas salen o las personas salen encantadas, enamoradas y con ganas de volver.
1: Con ganas de volver, maravilloso. Por supuesto, con este tipo de atenciones siempre yo creo que es la forma ideal de terminar un tratamiento, ya pensando en la siguiente vez que te lo vas a poder hacer.
0: Además que los mimo muchísimo y cuando llegan siempre tienen una guía, bueno, una ficha donde ellos apuntan todos sus deseos de cómo quieren el masaje, cómo quieren sentirse, cómo quieren la luz, el ambiente, la aromaterapia. Son unos detalles que tengo para cada persona para hacerlo personalizado y esto enamora.
1: Perfecto, por supuesto, esto me ha sonado maravilloso porque, claro, quizás vas a centros donde te lo hacen de manera generalizada.
0: Y estás aquí una hora ahí y no saben, no te conocen. Entonces, correcto, de la manera que hago es esto, porque por experiencia, ya como te digo, 25 años, y dije, tengo que ofrecer algo donde yo pueda conocerlos en 5 minutos, conocer sus gustos, que esa persona, si no le gusta que le toque los pies, no tocarlos. No le gusta la cabeza que la engrase con aceite, pues no tocarlos, ¿sabes? No incomodarle en ningún momento. La presión también, tenerla en cuenta. Son muchos detalles. En 5 minutos lo averiguo con una ficha de personalizada.
1: Claro, una ficha que ya tienes para si vuelven. Y sobre todo yo creo que te aporta ese extra de cuando vas a hacerte un tratamiento y durante el tratamiento te van preguntando, entonces te van desconectando de ese bienestar, porque si te van preguntando sales de esa burbujita.
0: O si estoy preguntando, claro, no, hay que desconectar totalmente, es lo que La Perla quiere para cada uno.
1: Muy bien, Liliana, pues muchísimas gracias por acompañarnos. 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
0: Gracias por esta oportunidad.
1: Hasta la próxima, que vaya muy bien.
0: Hasta la próxima.
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